0: Esta la quiero ver. ¿Te publicidad la contesta por teléfono?
1: Sí, cuando hay alguien que...
0: Voy a pinchar la computadora. A ver, después que salga la computadora.

0: ¿Cuánta gente vive ahí en Puerto Sidney?
1: Sí, porque yo uso una forma de hablar más rápida, más dinámica.
0: ¿Es que para tu radio? Sí,
1: Claro, para la radio.
0: claro.
1: No puedo usar la misma para.
0: Pero la
1: Así
0: magia.
1: no, buenos días, ¿no?
0: Pero la magia de la radio. Antes, en nuevo tiempo, con el ingeniero.
1: ¿Ya?
0: Grabamos nuevo tiempo. Yo voy a grabar nuevo tiempo Concepción una semana. Y con hora, compadre. Con la hora. Entonces la tiraba justo, compadre. Hacía magia interesante.
1: Sí.
0: Y la radio Nuevo Tiempo no estaba en ninguna parte. O sea, lo podían escuchar, en Vallazapa, lo podían escuchar en Concepción. No hacíamos que la radio fuera que fuera local en todas partes. ¿Cachai?
1: Ya, pues ellos, porque.
0: Claro.
1: Me hablaba el. Un pastor, cuando fuimos a cantar a Santiago, me decía que, claro, el Nuevo Tiempo tiene señal en Chillán, pero como que el formato es, claro, si suenan en Santiago, no es lo mismo. Entonces me decía que realmente tenemos un día bonito o queremos saludar a la familia de aquí de la comuna tanto y no se genera eso como tan cercano.
0: Si sí, el Nuevo Tiempo debería tener
2: información troncal local.
1: Eso, troncal.
0: Arica, en Santiago. Temuco, Concepción, Punta del
1: Este. Claro.
0: Eso es lo que los hombres de radio Biobío, que gente de radio la cachamos. Escuchar la Biobío, no sé, por Don Quimay, lo mismo escucharlo en Temuco.
2: Bien formado.
0: Oye, yo no sé los sombreros para hacer eso, porque tiene que estar animoso. ¿Cuánto te lleva a grabar eso?
1: 45, 50 minutos.
0: Claro, y la información.
1: Tengo 8.
0: ¿Cuántas cuñas son?
1: Para 8, hago 8 de la mañana.
0: 8, 8,
1: 8. Y hago 5 horas, entonces la.
0: ¿Te sirve de repente para otro día?
1: No. Pues generalmente digo, día miércoles. Y es que empieza la canción.
0: No,
1: entonces, hago 8 salidas y en eso pensaba yo en el programa.
0: ¿De la mañana?
1: Claro, porque yo puedo grabar y podría llamarse de la misma forma en la tarde.
2: Sí, sí.
1: No sé, ¿cómo se llama el de la tarde?
2: Rotonach.
1: Que también puede ser de la mañana.
2: Mira, la marca se puede hacer Rotonach, pero tú lo haces a temporal, ¿no?
1: Claro, ¿por qué? Porque resulta que yo marco el día. Yo ahí, por ejemplo, digo. Pero yo hago esas 8 cápsulas, esas 8 salidas, y terminan ahora a las 10, ¿verdad? Ahí ya son las 10, porque son las 9.
0: Sí, sí.
1: Y de hecho, después de esta canción debería salir una, la última.
0: ¿No dura más dura de las 8 a las 10?
1: De 9 a 10.
2: Una hora a las 10. ¿Y después qué va?
1: Después de 9 a 10 sale mi señora al aire.
0: ¿Hasta el final?
1: Hasta la 1.
0: ¿En vivo?
1: En vivo.
2: ¿Hasta las?
1: 1.
2: A la 1. ¿Y en la tarde?
1: Yo salgo de 4 a 6.
2: ¿Con lo mismo en la mañana?
1: Con lo mismo en la mañana. Entonces, ¿qué es lo que hago yo? Como no, ahí no digo hora ni nada, saludos. Hoy miércoles no se olviden que estamos en vivo en Radio Auténtica y aquí hay algunas cosas que pasan en el exterior. Y ahí comento algunas noticias, lo único que sé.
2: Pero la gente no sabe igual.
1: No, porque sí, hay vecinos que me dicen que bueno es que están en la mañana y en la tarde, pero es lo mismo. O sea, yo
0: no sabe cuánta la gente.
1: A lo mal, claro, la tarde llego, lo reprogramo para que salga de 4 a 6 y a lo más de pronto algunos quizás me dicen, bueno, sé que tenemos esto hoy día. Ahí están las noticias.

0: sabes tú que todos los días cuando grabo las noticias me acuerdo que tenemos que tener esa cuestión de noticias. Porque no me gusta el Radio France, el Radio Nacional de España.
1: ¿Sabes que yo le respondí? Le pregunté a estas personas y se van a contactar porque no habían tenido...
0: Porque sabes que la Radio Nacional de España es muy acéfalo, porque solamente es como local de España, y a la gente no le interesa eso. No es como Radio France Internacional.
1: El 19 de mayo me respondió, no, le disculpa, no había contestado porque estaba esperando una respuesta. De momento que estamos distribuyendo formatos para así poder integrarlos, pero es lento.
0: Ya.
1: Por eso de momento no podemos tener una respuesta más concreta en realidad. ¿Cuándo? ¿El día? Para que yo no llame y se conecten con eso.
0: Porque
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1: Ahora debería estar lindo para mí.
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0: Bueno, el presentador, se quiere motoncoso.
1: No. ¿El de la RAL?
0: Sí.
1: Ah, parece que sí. Porque hay un...
0: Porque se queda el programa para... Ese que yo le da para ADN.
1: Sí, el mismo, o sea, es el mismo porque estos son como todos de la televisión, así
0: sí,
1: que va,
0: sí.
1: Es, pero los que están como más vinculados a radio.
0: Sí, por eso.
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1: Así que se cancela la sinfonía. Bueno, para los oficiales, pues, oye, linda mi canción.
0: Oye, hay que hacer canción para Radio Nacho. Jenny me dijo que lo que tuviéramos nosotros, ya, que viéramos un golpe de oído, no sirviera, lo podíamos colgar.
1: Yo lo uso para hacer los comerciales.
0: Y pasamos.
1: Y pasamos.
0: La frase de nosotros fue cultura y reflexión.
1: Ya. Claro que la IA hay que hacer unos 10, ya con esa seleccionamos una buena.
0: Estábamos tirando una, pero la bajamos porque será muy, muy demasiado ya. Pero...
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0: Lo bueno es que tú conoces por presión, entonces lo vas a
1: hacer. Y la niña está nos ayuda ahora. Claro, en la esquina de la economía. O...
0: Claro.
1: Ahí está la hora.
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1: Allá está la 10 con. Un minuto, tres
4: minutos. Las 10 de la mañana y 2 minutos.
1: Sí, una voz, no es una voz muy de
0: la buena
1: ciudad. Sí, la voz es súper linda de la niña. Solo que no es una voz quizás más como la radio. Pues,
0: ¿no? Sí, sí. Un poco más seria.
1: Sí. Más seria tendría que ser la voz, un poquito más. Podría ser un poquito más. Pero este es más de alegría.
0: Yo tengo una, una ahí que te la voy a mostrar un estudio, una IA, pero
1: no,
0: Chilean, dice. Y sabes tú que suena bien. Yo puse la hora, puse las 5 de la tarde con 4 minutos, y el Ezequiel no podía creerlo. Claro, el Ezequiel te lo dije, para, no, así.
1: Claro.
0: Todo es bonito. Pero fíjate que te escuché y suena bastante bien. Y yo creo que si lo logra hacer, Ezequiel, porque va, que nosotros podemos ganar. No, pero Ezequiel le pega, si bien es bien. Es bien agudo en eso y empezar a cambiar la hora.
1: Sí, yo le decía de la hora ayer porque me acordé que porque él tiró la de acá, por eso fue. Pues, tiró la del Dina,
0: sí.
1: Que esa del Dina. Sí. Esta aquí. Esta aquí. Dice que está el
0: sí. Sí, que podríamos. Bueno, cambió aquí los tiempos más para
1: que tenemos que tener media o una hora disponible mañana, 8:30 y yo me voy a agarrar hasta las 9:30 y
0: después
1: me dedico a hacer todo.
0: Exactamente.
1: Y ahí mato el día, mira. que la contestó el primero.
0: Concentrado para
1: no perder
0: la cuña.
1: Claro. Y en el espacio la pata debería estar un par de minutitos y ya sale el aire. La descripción va a ser
0: está en vivo.
1: Y ya está en vivo. Entonces
0: no se lo da. Eso mal le da el cuento.
1: Claro, o sea, ya. Gracias, amigo.
0: Bueno.
1: Voy a salir de allí.
0: Oye, lo otro que estoy preocupado por preguntar por el una chaforma.
1: Pero organizamos una
0: porque fue una idea de información. Ay, neta, compadre. Por ejemplo, ahora yo decía, claro, pasó el simposio, pero por ejemplo, nos mandó la cuña de Julio, así que saqué algo de lo que había que entender, ¿no? Por ejemplo, si bien es cierto, pasó el simposio, pero ¿qué deja el simposio? Una nota, por ejemplo, del decano de la Facultad de Teología.
1: Sí. Mira, la niña que trabaja con nosotros ahora está en vivo ahí en Puerto Sin.
0: Eso es una
1: municipalidad, sí.
3: A los colegas, ¿cierto? A lo que
1: no sé por qué me indica que no conectó el micrófono.
3: Fuimos a Milinka, ya no fue el día domingo.
1: La niña está con el micrófono.
3: ¿Cierto? Ahora llegamos acá.
1: Se escuchan demasiado ambiental, pero igual sale.
3: La visita aquí a los colegas, ya de Direco, del departamento social, de la oficina de adultos mayores.
1: Entonces, eso nos ayuda a nosotros. El encargado de Ideco, la pinta,
0: hay gente que no se preocupa,
1: no le de su pelo.
0: Yo no sé. ¿Tú me dices tenía ceremonia? No, pero sí, me va a trabajar. Como que decir, oye, sí, en Nuevo Tiempo, el Remo, me contaba que al final tú dices la verdad que era un cabrón.
1: Cabrón, madre mía.
0: Con pijama y pantufla, sí. Entonces, claro, claro, porque llega cualquier persona y te ve presentadito, claro, esa es la cuestión. Pues, entonces, claro, con razón, le llamó la atención al Julio y ahora viene más arreglante, hacía mecánico, compadre. Pero bueno.
1: Ya, pero, como te digo, material, ¿hay cómo hacer cosas?
0: Mira, yo estuve viendo en la semana y ahí va a ser fácilmente 40 minutos. ¿Verdad? ¿Cómo nos podríamos organizar para grabar la cuestión? Sí, yo creo que armar el cuento nos va a costar, pero después ya es más fácil.
1: No, ¿cachai? Porque ya uno bailando después, ¿no? Yo pensaba el otro día que podríamos, si es que va a grabar, podemos grabar acá.
0: Podríamos tú ocuparte con tres cuñas y yo con tres cuñas. Uh-huh. Y con eso tenemos la media hora. Y otras cosas que la hacemos como en vivo, ¿cachai? Sí. Y lo que vaya saliendo, vamos revisando el Instagram y decimos, oye, durante la semana, mira, hubo una actividad muy importante y después entramos la información.
1: ¿Cómo que
0: hacen el comentario? Sí, claro. No hacerla como hacemos pimponeado, claro. ¿Sí? Que suene como estamos en vivo.
1: Eso le va a dar una tono que más refiero. Yo creo que podríamos hacerlo para la otra semana. Sí, como
0: se llama. Esta información que quiero dar. El curso del I Will Go.
1: Ah. Todavía nos queda el puño del cuento.
0: ¿El gas ahora?
1: ¿Te viste
0: con
1: el gas? ¿Ah? ¿El gas?
0: Sí.
1: Sí. La niña de presentadita, pero es que me llama la atención porque este encargado del disco de la. Ya lo conozco este chico, pero.
0: Anda enfocando adelante,
1: ¿no? Está enfocando el bote.
0: Bueno, hay gente que no se preocupa de eso un poco, ¿eh? Claro, la niña presentadita, compadre, bien.
1: Pero es que mira, porque tiene los logos de la municipalidad. ¿El parque de la municipalidad?
0: En fin.
1: Y el alcalde, cuando lo hablaba con él, le decía lo mismo, el alcalde andaba igual.
0: Chavo,
1: mira, me dijo, el día que a mí me critiquen por mi trabajo, ni un problema. Pero que no me critiquen por la forma de...
0: Yo creo que eso hagamos, Manuel, la otra semana. Yo ¿ya? podría preparar tres noticias y tú estas tres.
4: Sí.
0: Con, puede ser de esas tres, una con cuña y lo otro lo bandejemos con cosas que vayan saliendo del Instagram.
4: Sí.
0: Y lo grabamos aquí.
1: Sí, vamos a volver con este programa.
0: Sí.
1: Porque.
0: Es que nos va a preguntar, pero yo creo que podríamos hacer la otra semana. Tú te preparas con tres noticias.
1: Yo
0: con
1: otra. ¿Qué grabamos?
0: A ver, el programa va el viernes en la tarde.
1: Mira, con las cuñas que tenemos, yo creo que lo podríamos grabar hasta un miércoles. Sí, porque alcanzamos, ¿no?
0: Hasta un martes lo podríamos grabar con las noticias que hay.
1: Y los martes no tenemos las tardes. Mira, hagamos una cosa. Ordenate tú con el tiempo, ¿eh? Y me dice, mira, Alexis, podemos grabar
0: a tal hora. Y lo grabo.
1: Sí, porque el miércoles yo creo que sería una buena familia. Sí, una de mil para las 12.
0: Claro.
1: Porque de 12 a 1,
0: lo grabamos de abajo.
1: Una más.
0: ¿Ya?
1: El miércoles a las 12.
4: Porque esto es el jueves, ¿cierto?
0: ¿El programa? No, viernes a las.
4: Entonces, mira.
0: 4 de la tarde
4: se repite. El miércoles a las 12.
0: Ya.
4: Y así nos queda.
1: Jueves para editar. Al final lo ya en detalle y lo dejamos programado por bien.
0: Claro, y también lo importante de eso es que si llega cualquier cosa de última hora, la grabamos. ¿Sí?
1: O el jueves, no, que el jueves ya estamos.
0: No, estamos no, encima. Estamos muy no, el miércoles nomás y con las noticias que hay y más lo que tenemos en Instagram, lo vamos bandejeando.
1: Tenemos yo creo unos 40 minutos de programa.
0: No.
1: Tú te eliges tres cuñas, o sea, tres
0: noticias, yo tres con una cuña y nos juntamos, por ejemplo, cualquier día, mira, para no repetir. ¿Cachai? Y lo grabamos.
1: Y le damos el
0: rojo. El otro programa el de la mañana. Claro, ahí tienes que cargar hasta Manuel nomás porque ya no te vayas a sentir muy pillado. Porque...
4: No, yo teniendo.
0: Mira, la primera maqueta de un programa cuesta.
4: ¿Qué?
0: Pero después.
4: Ya es. ¿Tú no tienes grabaciones de la anterior? ¿Cómo era? ¿La estructura?
0: Lo mismo.
1: Yeah. Lo mismo. Grabábamos cuando estaba el otro periodista, él me mandaba todo lo que era el texto y las cuñas y lo grababa como noticia.
4: Ya,
1: no era como un programa de compañía, era como un noticiero, pero más relajado.
0: Exactamente, claro. Pero yo creo que el hecho de estar los dos en vivo, con sensación de en vivo, le da a los
4: otros. No, además que sí.
1: ¿Y el de la ruta UNAS no tienen tampoco grabaciones de eso?
0: No, era, mira, lo grabamos con Carlos, el colega que falleció. Él tenía una voz, pero como te contaba, yo era una voz de marca. Entonces yo trataba de repente de adelantarlo un poco. Entonces decía, en Estados Unidos hubo lluvia de granizos. La lluvia de granizos estuvo muy complicada para la ciudad. Rompió vehículos y también algunas aceras. Es ruta una. Era muy cuadrado. Sí. Entonces yo quería darle, ablandarlo un poco. Entonces, de repente decía, hace 14.000 años se creó tal cosa. Entonces... Y Carlos decía, yo sé, no, no, no, no, no, no, no, no, no, no, no, no, no, no, no, no, no, no, no, no, no, no, no, no, no, no, no, no, no, no, no, no, no, no, no, es porque no están escuchando.
1: Ya le decía, pero...
0: Cada mismo, compadre. Y le daba con los millones de años con Carlos.
1: Claro, hay que dar una semana, pero ese programa...
0: Bueno, tú cachai la onda, tiene que ser como más
4: atractivo. No de compañía para el que va a
0: trabajar. De compañía, que no sé. Y claro, el Carlos me costaba porque es un locutor de marca.
1: Por ejemplo, en El Conquistador está Vicente Pinochet, que él marca la radio. Y lo tiran a leer noticias a la una. Más rato lo voy a agarrar. El compadre, todas las noticias las hace con cuña. Porque es difícil sacarlo de ahí. Entonces se nota duro el informático.
4: Yo creo que se podría hacer y que esa misma
1: podría llamarse Ruto Nash porque...
0: Por programa,
1: ¿no? Por programa, ¿no? Entonces se tira en la mañana, Ruto Nash.
0: Exactamente.
1: De 7 a, no sé, ¿a qué hora?
0: En la mañana es... O sea, el programa en la tarde es de 6 a 7.
1: Ya, de 6, entonces es una hora.
0: Y en la, así en la mañana... Hacíamos 4 cuñas. Presentación, ¿sí? Despedida, uh-huh. Y 2 cuñas en la media hora.
1: ¿Y en la mañana qué hora va? El o que sea, se sí. llamaba...
0: Ah, Buenos Días para Música. Eso, sí. Ese era de una hora. De una hora. Yo quedaba... Ahora, ¿cómo quedaría mejor, Manuel? Yo, las noticias van de 7 a 7 y media.
1: Entonces, de 7 y media a 8 y media.
0: Claro, porque ahí quedamos...
1: Porque va el lapso de todos los que vienen andando.
0: De 7 y media a 8 y media.
1: Claro. Y ese mismo, como va a ser, va a decir día, uh-huh. Lo tiramos ruta una, que sea como ruta una, sí, pero sí. De 7 y media a 8 y media. Y ese mismo se repite de 4.
0: Sí, o sea, de 6 a 7. Fíjate que no hay problema, no hay problema. ¿Por qué razón? Porque Ruto Nash se marca como nombre de programa nomás.
1: Claro.
0: Pero tú vas a ir en este programa, claro. Y toda la cosa, ¿cachai? A temporada.
1: Entonces se graba una sola vez, pero se usan dos tantos.
0: Exactamente. En el mismo día. Mira, presentación, cierre. Sí. Ahí tenemos dos cuñas y van dos cuñas en la primera media hora y dos cuñas en la segunda.
1: Claro. Entonces eso es como. Yo grabo, bueno, tengo las 6 salidas, la primera a las 9, 1 minuto, 9:10, 9:20, 9:30.
0: Mira, y una de las cuñas, Manuel, puede ser llevar agüita para el molino como algo de la universidad, sí. El diplomado.
1: Sí, pero que...
0: Y la otra cuña es jugáis tú, sí. No sé, el día de la amistad, el día cierto, sí. del salud, claro. Oye, mira, una cosa muy importante, los pingüinos, sabe usted que la fe es muy importante para las personas. Sí. Ahí tú jugáis con el sí. cuento.
1: Hay que armarlo para... ¿Por qué? Porque podríamos programarlo para empezar haciendo propios. Igual, sí. Y, como te digo, yo necesito para eso un tiempo, ya de 8 a 9 y media, se sabe que está elevado. Y hay que ir libre para...
0: Los miércoles, entonces, a partir del próximo miércoles a las 12, nos ponemos a grabar el programa.
1: O sea, perdón, el... ¿Cuánto es?
0: El UNACH Informe. El UNACH Desinforme.
1: Ya.
0: ¿Qué puede ser? Con una cuñita, ahora si tenemos más cuñas, mejor todavía. Pero si tú estás enviando cuñas, yo te las puedo pasar a ti para que
1: las preparamos, las tiramos ahí. O buscamos, realmente, si vamos a hacer. Sí. Sabemos que hablar de algo y hoy sabes que tenemos
0: el jueves. Tenemos un periodista que es Joel Silva. Era muy amigo mío. Lo traje a la radio cuando llegamos por segunda vez, trabajamos en Santiago. El compadre era seco, pero hay que chicotearlo, compadre. Entonces, en la mañana, yo decía, chupaba que no estoy en la radio. Ya, salía y volvía con cuatro cuñas. Entonces yo me decía, oye, Peleito, ¿tenés las cuñetas?
1: Sí. Compadre, con eso sí, una chingada. Sí. Tiene todo, un material.
0: Entonces le da una frase y te hacía, compadre, cuatro hojas. No. Peleo, tengo más rápido, ¿no?
1: Ahí se tiempo todo a computador, ¿no?
0: Sí.
1: Y nos
0: pasó también en Huaytecas, que hay algunas personas que... Y Julio, tiene la impronta de hacer buena radio, pero no cacha la radio. Sí, es el problema.
1: Claro.
0: El texto, otra cosa, pero igual falta hacerlo, hay que echar la mano. Pero eso es más o menos malo.
1: No, está bueno. Y aparte, como te digo, no me va a generar una sobrecarga porque ya estamos subiendo los materiales que
0: claro.
1: Están faltando.
0: Y el programa de noticias, ese ya lo tenemos en la cabeza como
1: ¿sí? Y aparte que si, por ejemplo, hay una noticia que podemos complementar, podría ser el jueves, o ver alguna
0: pelota
1: y la metemos en
0: sí. Sí. No, y hay cuña, sí. Yo le pido cuña a la gente, manda cuña, la partida Rodríguez manda siempre, el John Carreño.
1: Hay que tener como uno en cada área.
0: Claro, si tenemos dos, mejor. Sí, mira, ahí jugamos, el programa puede durar 30 minutos, claro. Pero no 15 minutos, puede durar 30 minutos y hasta 40 minutos, no puede ser.
1: Por ejemplo, esto del simpósito, o sea, de la CUP.
0: Importante, ¿cuántas cosas podríamos hacer con eso? Ahora podríamos agarrarnos de la CUP y tener noticias para otros.
1: Claro, para el CUNICO.
0: Exactamente. Ecos del verano.
1: No, ecos del verano.
0: Eso, amigos. ¿Echáis? Eso es más o menos.

¿Cómo funciona la modalidad

0: sabe que es cuando lo queremos en un sitio específico, como la crema en una herida.
1: Claro, y también tenemos la oral, que es una de las más cómodas, económica y fácil de administrar para las personas, pero por la...
0: Yo creo que por eso igual se usa muchas veces en urgencias, porque ahí al llegar todo el 100% del fármaco a la sangre directo, es más efectivo y es más rápido. Entonces yo creo que por eso se usa mucho en urgencias y casos muy específicos que necesitamos que el efecto sea inmediato.
2: ¿Qué te había pasado? ¿Cuál está la intramuscular y la subcutánea?
1: Y la intramuscular son las que se inyectan en el bracito o en la piel y claro, pueden ser más rápidas pero no son más rápidas que la intravenosa.
2: Y la vía inhalatoria yo creo que es una de las que en algún momento podemos utilizar.
1: Sí, que los pulmones tienen amplia superficie, mito o realidad, y vamos a comenzar con el...
0: Igual hemos hablado harto de las inyecciones, por lo mismo, igual hay un mito que dice de que las inyecciones son más fuertes que las pastillas. No es que sean más fuertes que las pastillas.
1: ¿Daña? No, no, hace caso de comer. No.
0: Pero cuando necesitan opinión de otra cosa, hay...
2: Sí. Bueno, ¿hay otros mitos o los dejamos aquí?
1: Bueno, creo que hemos hablado de todo.
2: Sí, claro, como la... No alarmarse tampoco, pero sí estar atento a las señales, a los cambios que pueda haber.
1: Avisar, consultar, y algo que también se quería comentar, que también me parece muy importante, es que el medicamento sentimos que ya no nos hace efecto. Que tomamos un medicamento y decimos, no, esta pastilla ya no me hace nada. Eso es muy importante porque no deberíamos ahí en esos casos aumentar la dosis ni cambiar la dosis, sino más bien ir al fondo de qué es lo que está pasando y consultar con el médico. Pero no, nunca automedicarse ni aumentar las dosis ni cambiar nada.
2: Ahí me recuerdo ahora que eso pasa mucho con los antidepresivos. Que los antidepresivos, independientemente de la dosis que uno pueda estar tomando, llega un momento en que lo tomas por tanto tiempo que dicen, no, esta pastilla no me hace nada, yo la necesito.
0: Sí.
2: Y la deja, y cuando la deja se da cuenta que no, que sí, efectivamente
1: estaba haciendo algo.
2: Entonces, cuando sientan que alguna medicación no hace nada, lo mejor es consultar a quien la prescribió. En este caso, estamos dando el ejemplo de un antidepresivo. No abandonarlo por nada del mundo, ¿sí? Solo con prescripción médica, porque se hace un descenso gradual de la dosis en esos casos. Entonces, no que no esté funcionando, ¿sí? No que no esté funcionando. Bueno, ahora vamos a... alarma, por supuesto, consultar a los profesionales, ¿cierto? Al profesional de la salud.
1: Inyección.
2: Claro, todas esas van a ser señales importantes, porque puede ser una reacción alérgica, altura y...
1: Otra señal que nos gustaría comentar. Otro que nos gustaría comentar, que también me parece muy importante, es otra señal que nos gustaría comentar, que también me parece muy importante. Otra señal que nos gustaría... Otra señal que nos gustaría comentar, que también me parece muy importante, es que el medicamento sentimos que ya no nos hace efecto.

la dosis, sino más bien ir al fondo de qué es lo que está pasando y consultarlo con el médico. O sea, consultarlo con el médico. O sea, con el médico. Pero no, nunca automedicarse ni aumentar las dosis. La necesito. No, que sí, efectivamente estaba barato. Estaba haciendo algo. Entonces, cuando sientan que alguna medicación no hace. Nada, lo mejor es consultar a quien la prescribió.

0: No es que no esté funcionando, ¿sí?
1: Claro.
0: No es que no esté funcionando.

Hacerlo abajo, como en la entrada, así que con Fernando le decimos que no, que mejor estamos más calentitos en la sala, las sesiones, porque encima con el tremendo frío, con el ruido del viento y eso no se iba a escuchar bien.

0: podía pasar a la casa de mi mamá, con mi mamá y ya. Pero iba a estar atenta a cualquier cosita. Como le digo, si me pueden ir avisando así como ya con tiempito para poderme mover, ahí tenés que desocupar la bici. Me dijeron, hijo, volvimos a hacer pobre. Así que, estar atenta a cualquier cosa. Si me más seguro, venirme con tremendo foto, voy a dibujar.
1: Madeline, mira, ese micrófono tiene un botón de encendido y la lucecita verde es fuerte, entonces se ve cuando está prendido. Y lo otro que hay que cargar también es la base que va en el puesto en el teléfono. Y hacer una prueba alejándose del el micrófono del teléfono, dejando lejos el y ver si funciona. Porque lo mejor es que lo puedan mantener fijo. Cuando se lo pasan de mano a mano, así como lo tenían de antes, puede que en alguno con los nervios lo pasaron a apretar y lo apagaron. O nunca se prendió, a lo mejor, pero son detalles nomás, como te digo. Pero lo bueno es que salió súper bien todo. Así que, pero para que vayas probando, que siempre te funcione. Para que cuando te toque de pronto hacer algo de último minuto al aire libre, estemos usando bien ese micrófono nomás, ¿vale? Un abrazo, que estés muy bien. Muchas gracias por todo.

0: micrófono.
1: Las palabras, ¿cierto? De palabras, ¿sí? La palabra, la importancia de la palabra, la importancia de lo dicho, y cómo se dice, ¿sí?
0: ¿Puede hablar un poquito ella? ¿Puedes hablar un poquito?
2: Hola.
0: ¿Y ella?
2: Habla todo.
1: Hola.
0: Ya, súper.
2: Sí, está bien.
1: ¿Está bien?
0: Súper bien. Ya, profesora, yo le aviso.
1: Acuérdense que nos están grabando, ¿ya? No, es por la gente. Por la gente, ¿ya?
2: ¿Y esto lo van a subir? ¿Bien?
1: ¿Ah? ¿Me van a subir grabado en un video? Sí.
2: Pero vamos a estar leyendo.
0: No, pero no importa. No importa.
1: Tú sí sacas un poquito tu pelito.
0: Ya.
1: No, pero está bien. Eso era muy bien. La belleza de la juventud, pues. Los viejitos ya tenemos que echarle un poquito de pintura, si no estamos mal. No hay buenos días, buenas tardes, todo eso, no. ¿Ya? Solamente empiezan con el tema.
0: Ya. Yo, profesor.
1: Tal vez un momento de gratitud, eso sí puede ser. ¿Ya? Ya. ¿Ok? Bien, estamos una vez más en nuestro programa Socialmente Conectados. Un gusto poder saludarles desde la carrera de Trabajo Social. ¿Quién les habla? La magíster Edith Molina Vega. Yo soy docente académica de la carrera y tengo el agrado de estar hoy día con dos de mis queridas estudiantes, Josefa y Valentina, Josefa Escobar y Valentina Sepúlveda. Muchas gracias por haber aceptado esta invitación que tiene como objeto poder compartir información que pueda ser de vuestro interés.
3: Muchas gracias, profesora. Hola a todos y bienvenidos a nuestro programa de radio.
2: Agradecer la invitación. Bueno, vamos a empezar comenzando agradeciendo el espacio. Y hoy día vamos a hablar sobre las diferencias intergeneracionales, la escucha activa y la empatía desde el adulto mayor hacia los jóvenes.
1: Sí, recién me comentaban ustedes que vamos a hablar de la importancia de la palabra, ¿no es cierto? De lo que decimos, cómo lo decimos. Y más aún, lo vamos a estar relacionando en esta comunicación que tiene que haber entre las personas, los niños, los jóvenes y los adultos y adultos mayores que ya estamos, yo estoy en esa etapa. Y sé que para mí es muy importante.

0: nuevamente, qué alegría compartir este momento con ustedes. En muchas ocasiones escuchamos que los jóvenes deben aprender y escuchar, comprender a los adultos mayores, pero hoy queremos darle una mirada distinta a este tema tan importante.
1: Así es, hoy día queremos hablarles directamente a los padres, madres, abuelos y adultos mayores que nos escuchan, porque la comunicación no funciona solo en una dirección. Es un puente que se construye entre dos personas desde el respeto, la paciencia y la comprensión mutua.
0: Exactamente. Actualmente vivimos en una sociedad que cambia rápidamente y la tecnología avanza todos los días. Como podemos ver, que hay ahora lo que está es la inteligencia artificial, los celulares están cada vez más avanzados y aparecen nuevas formas de relacionarse y nuevas preocupaciones. Muchas veces esto provoca una gran distancia entre generaciones, especialmente entre jóvenes y adultos mayores, dado que actualmente los jóvenes tienen mucho mayor acceso a la tecnología, se manejan mucho mejor como a comparación de los adultos mayores que le cuesta un poco más porque están en generaciones totalmente distintas.
1: Claro, el mundo en el que crecieron nuestros abuelos era completamente distinto al actual. Antes no existían las redes sociales, la comunicación era más lenta y la convivencia familiar tenía otras dinámicas. Hoy los jóvenes viven conectados constantemente, enfrentando presiones académicas, sociales y emocionales muy intensas.
0: Y justamente ahí aparece uno de los grandes desafíos, que es comprender que aunque las problemáticas cambien con el tiempo, las emociones siguen siendo reales. La ansiedad, el estrés o el miedo al rechazo son situaciones que afectan profundamente a muchos jóvenes. Y es súper importante porque hoy queremos profundizar más en eso.
1: Tiene mucha razón Valentina, ya que actualmente la sociedad en la que vivimos se desarrolla con mucha tecnología y esto puede provocar aún más el estrés y una ansiedad de los jóvenes. Sin embargo, a veces los adultos mayores, desde la experiencia de vida que poseen, pueden minimizar estas situaciones con frases como "en mis tiempos las cosas eran más difíciles" o "eso no es un problema de verdad". Aunque muchas veces no exista mala intención, esas palabras pueden hacer que un joven se sienta incomprendido.
0: Y cuando un joven se siente no escuchado, deja de expresar lo que siente, poco a poco se generan silencios, distancias y dificultades para comunicarse dentro de la familia. Muchas veces los jóvenes no necesitan soluciones, sino simplemente sentirse acompañados.
1: Por eso hoy queremos hablar de la empatía desde la mirada del adulto mayor. Tener empatía no significa estar de acuerdo con todo lo que hacen los jóvenes, ni entender perfectamente sus gustos o la tecnología que utilizan, sino la empatía significa reconocer y validar las emociones del otro.
0: Es poder decir, quizás no entiendo completamente tu realidad, pero importa cómo te sientes. Y esa simple frase puede hacer una enorme diferencia en la vida de un joven.
1: También es importante practicar la escucha activa. Escuchar activamente significa prestar verdadera atención, mirar a la persona cuando habla, evitar interrumpirla y no responder inmediatamente con críticas o comparaciones.
0: Y bueno, igual muchas veces los adultos mayores poseen una enorme sabiduría, dado que ellos viven, llevan una larga vida, vivieron muchas experiencias y es súper importante que los jóvenes también tengan mucho que enseñar sobre el mundo actual y las nuevas formas de comunicación y los cambios sociales que estamos viviendo, dado que de cierta manera los adultos mayores, ellos nos enseñan constantemente a nosotros. Ellos son un puente muy grande para nosotros aprender a base de sus experiencias y nosotros como jóvenes también podemos formar parte de lo que es el crecimiento de nuestros propios abuelos, enseñarles sobre cómo nosotros también vamos avanzando, cómo están avanzando las mismas tecnologías, aprender por lo mínimo, enseñar a usar un teléfono, a usar una plataforma digital.
2: Claro. Yo quiero recordar, me parece súper interesante este encuentro que tiene que haber entre dos mundos, ¿ya? Dos mundos que tienen diferencias, pero que tienen raíces comunes, que somos personas. Y desde ese punto de vista, ambos, para que podamos tener una buena comunicación, tenemos que comprender y ceder. Como ustedes bien dicen, el joven se puede sentir incomprendido. El adulto mayor también se puede sentir incomprendido. Entonces, si no se dialoga respecto

0: todos aquellos aquellas situaciones. Bueno, yo creo que ese diálogo tiene que comenzar, ¿no es cierto?, desde siempre en una familia, porque obviamente si el papá, la mamá o los abuelos no se interesan por comunicarse, y comunicarse me refiero no solamente a comunicarse con la palabra, sino que también a comunicarse con gestos, con actitudes amables, que permitan, ¿no es cierto?, entregar confianza, después no podemos exigir eso, ¿no es cierto?, de la otra parte. Entonces, aquí estamos hablando de que todas las generaciones van a tener desafíos. Ustedes tienen, ¿no es cierto?, una ventaja comparativa hoy día respecto de las tecnologías. Pero, bueno, mis abuelos, por ejemplo, tenían el desafío de aprender a leer y a escribir. Yo en mi generación he tenido el desafío de aprender, ¿no es cierto?, a comunicarme por las redes sociales. Perdón. Y ustedes van a tener otro desafío. Entonces, todos tenemos que comprender que el mundo lo vamos a ir construyendo, como ustedes dicen, de manera bien poética, pero bien sabia. Este es un puente que debemos caminar de ida y de regreso.
1: Claro, y como usted menciona, todas las generaciones tienen distintos desafíos y es súper importante que nos vayamos compartiendo cada uno de ellos, que vamos a ir viendo cada desafío que pudieron pasar ellos mismos como adultos, nosotros como jóvenes, las generaciones pasadas, y hacer una combinación, hacer un conjunto y poder potenciarlo.
0: Claro. Oye, y esa frase es típica, en mis tiempos las cosas, como que mi tiempo fue el mejor. Y eso provoca ciertamente una barrera en la comunicación entre unos y otros. Nosotros necesitamos, muchas gracias, nosotros necesitamos, ¿no es cierto?, que esos discursos, esas palabras, como ustedes decían, la palabra, la importancia que tiene el qué digo y el cómo lo digo, sin invalidar al otro, tienen una relevancia que de verdad que uno no lo considera. Es lo mismo que cuando hay actitudes peyorativas. No, los niños no pueden estar acá en la mesa. Esta es la mesa de los mayores. Es verdad. Cuando nosotros éramos pequeños, nuestros abuelos nos decían, nosotros teníamos una mesa especial para los niños. Yo recuerdo bien, por ejemplo, que mi papá fue bien distinto al resto de mis tíos y de mis abuelos, porque mi papá decía, no, ellos pueden estar, ¿ya? Y no podíamos sentar en una pierna uno o sus dos hermanos y la otra pierna el otro sin ningún problema. Y mi abuela aprendió a respetar eso, ¿ya? Y fue así como nosotros también tuvimos esa capacidad de interactuar, y a lo mejor la visión del mundo que tenemos también es distinta, ¿ya? Entonces, yo creo que esas buenas prácticas tenemos que irlas compartiendo en sociedad. Por eso nuestro programa se llama Socialmente Conectados, ¿ya? Para que podamos ir compartiendo estas experiencias y el conocimiento que ustedes van adquiriendo también como futuros trabajadores sociales.
2: Claro, es muy importante lo que ustedes dicen, ya que cuando ambas generaciones se escuchan con respeto, además se fortalecen los vínculos familiares y se crea un ambiente de mayor confianza. La comunicación mejora y los vínculos relacionales se vuelven mucho más cercanos y sinceros.
1: Exacto, y por eso queremos compartir algunos consejos simples, pero muy importantes para conectar mejor con los jóvenes y fortalecer las relaciones entre generaciones. Por ejemplo, pongan el juicio en pausa. Si un joven les cuenta algo que le preocupa, eviten minimizarlo o burlarse de sus sentimientos. También esas comparaciones, como si bien decía nuestra profesora Edith, mayormente siempre se dicen, en mis tiempos era distinto. Intenten preguntar, ¿cómo te hace sentir eso? O cuéntame más sobre lo que estás viviendo. También escuchen para comprender y no solo para responder, ya que a veces el mejor apoyo es simplemente estar presente y escuchar con atención. Y permítanse aprender de los jóvenes. Cada generación tiene experiencias distintas y siempre hay algo nuevo que descubrir. Como mencioné anteriormente, nosotros somos un puente de que constantemente nos vamos educando, nos vamos informando y todos los días se aprenden cosas nuevas. Por ende, no, como no, nuestros abuelos también, ellos pudieron tener muchas experiencias, pero también ellos van a aprender cosas nuevas como nosotros vamos a poder enseñarles. Y también demuestran afecto y cercanía, pues, porque pequeños gestos, palabras de apoyo, interés genuino, pueden fortalecer muchísimo la relación con los jóvenes.
0: Así es. Estaba pensando en el tema del uso de los dispositivos. Tal vez sería muy importante el tratar de evitar, ¿no es cierto?, cuando hay espacios comunes de que no nos miremos, porque muchas veces el problema de la comunicación pasa por eso, porque son comunicaciones como muy impersonales. Nosotros tenemos que, ojalá como sociedad, aprender a respetarnos, como decían ustedes, y una parte del respeto importante es poder mirar al otro cuando estamos conversando. Yo creo que por ahí parte también el hecho de poder comunicarnos asertivamente y poder dar respuesta no solo al diálogo hablado, sino que también a lo que no decimos con las palabras. Cuando nosotros estamos mirando a una persona, cuando le hacemos un gesto de, ¿no es cierto?, estoy de acuerdo contigo o empatizo con tu situación difícil, le acercamos, ¿no es cierto?, somos más acogedores, como más de piel. Yo creo que eso es algo que también puede ayudar mucho a esta conexión intergeneracional. Y lo otro es que esta conexión comienza desde la niñez. Nosotros no podemos pedirle a un joven con el que nos hemos relacionado siempre y lo hemos dejado de lado, las personas mayores. A veces aislamos a los niños, aislamos a los jóvenes y después cuando los necesitamos decimos, ¿por qué no vienen a mí? ¿Ya? ¿Por qué no están cerca cuando yo los necesito? Entonces, por eso la reflexión de la importancia de la palabra, decirla en el momento adecuado y acostumbrarnos a conversar.
1: Exacto.
0: Ya acostumbrarnos a conversar en familia de una manera sencilla, de una manera cercana, ¿no es cierto? Y lo más próxima. Por eso se dice que la relación en la familia es cara a cara. O sea, la medida que yo tengo relaciones cara a cara, cercanas, respetuosas, ¿no es cierto?, empáticas, vamos a tener, ¿no es cierto?, una muy buena posibilidad de compartir, como dicen ustedes, y aprender uno de los otros.
1: Sí, estoy de acuerdo con usted, profesora, porque ahora se ha perdido mucho lo que es en la conversación cara a cara. Ya no existen muchas interacciones. Por ejemplo, igual siento que en algunos aspectos nosotros como jóvenes nos sentimos atacados por ejemplo, si nuestro propio abuelo, un adulto mayor, nos enseña algo. Y quizás no son las palabras adecuadas, quizás como nos explican, y empieza a generar una mala relación, dado que como que no se entienden, porque las generaciones ahora están totalmente distintas como están antes, pero yo creo que es un proceso de adaptación. Un proceso de
0: Estamos en
1: adaptación.
0: eso, estamos en una etapa
1: Exacto.
0: un poco crítica, ¿no es cierto? Y bueno, lo otro que me gustaría, ya que estamos en este tema, es decir que las personas mayores también podemos aprender, ya solo tenemos que tener la disposición de hacerlo. Si un joven nos puede enseñar a utilizar bien, ¿no es cierto?, una plataforma, el teléfono, a ustedes les pasa, ¿no es cierto?, la profe siempre les está pidiendo, ayúdenme con esto, con el computador, pero yo puedo aprender, ¿ya? Si tengo esa disposición, y yo creo que el aprendizaje diario de todo y de todos podemos aprender y ayudarnos mutuamente.
2: Sí, yo creo que es importante estar abierto al diálogo, tanto como jóvenes como adultos mayores, ya que todos necesitamos aprender, conocer cosas nuevas. Y es importante recordar que tanto jóvenes como adultos mayores buscan exactamente lo mismo, que es sentirse escuchados, comprendidos y valorados. Todos necesitamos ese espacio seguro donde podamos expresar nuestras emociones sin miedo a ser juzgados.
1: Y claro, cuando un adulto mayor escucha con empatía, se convierte en un apoyo fundamental para los jóvenes y además nuevas formas de comunicarse y comprender que cada generación enfrenta desafíos distintos como nosotros estábamos hablando ahora. Bueno, estamos en el programa Socialmente Conectados de la Carrera de Trabajo Social. Estamos en Radio UNACH. Nos encontramos los días lunes a partir de las 3 de la tarde y los días jueves a partir de las 11 de la mañana. Les invitamos a que sigan compartiendo con nosotros. El tiempo siempre se hace muy escaso. Ya estamos al término de estas palabras, así que les dejo un espacio para que nos podamos despedir.
0: Y si bien como hemos llegado al final de nuestro programa de hoy, muchas gracias por acompañarnos en Puentes de Palabras y para reflexionar junto a nosotros sobre la importancia de la empatía y la escucha activa.
2: Le enviamos un abrazo enorme a todos nuestros oyentes y esperamos encontrarnos nuevamente en otro programa y agradecer el espacio, la invitación y al haber estado acá. Fue muy agradable.
0: Sí, muchas gracias,
2: muchas
0: profesora,
2: gracias
0: por la invitación y muchas gracias por
1: estar escuchando. ¡Nos vemos!
0: Estamos listos. Sí, está bien. Bien, se le pensaba que iba a demorar mucho. Para que salga más claro, para que salga más claro. Este es el nivel que tiene el muchas gracias.
3: Pero es que Milani se me olvidó con mi hijo. ¿Dónde los estamos? Yo acá y ahí.
4: ¿Allá?
3: ¿Allá? ¿Ya?
4: ¿En Alexis?
3: Ya. Yo me voy a poner.
4: Tiene asientos de radio.
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0: Ni preparado, me dieron preparado hablar con chancho, me dijo. A mí no puedo decir chancho, no somos todos canutos, entonces. No podemos chancho. me faltó un papel. A ver.
1: Es más que nada, ¿no? Como siempre, otro con el presidente, traigo cosas.
0: Yo también, yo en realidad me pasaron la pauta, pero yo nunca la sigo, pero ya. Le vamos felices a todos ahí para que. Ingeniero agrónomo, ¿cierto?
1: Sí,
0: y
1: ya. Esa me la pasó Rodrigo, así que está.
0: Ah, vamos a hacer la presentación acá.
1: De primera forma. Ingeniero agrónomo,
0: perfecto. Y máster en economía agraria. Economía agraria, sí, sí lo digo. No, déjame aquí nomás, así lo presento.
1: Con experiencia, mundo privado.
0: Mundo privado, público y todos los demás. Y todos los mundos, todo, hasta espirituales. Todo. Hasta los mundos espirituales.
1: Les mostraba, Rodrigo, que nosotros nos conocíamos en la Escuela México.
0: Sí, pues fuimos compañeros por esos años. Pues. Hace como 45, 50 años.
1: Sí, hace harto.
0: Más, todavía, 55 años.
1: No, me conecta.
0: Pero si no, ya yo tengo 60, así que tú estás por ahí.
1: No, no, tú fuiste compañero de curso de mi hermano.
0: De tu hermano.
1: Y fuimos compañeros de escuela nosotros.
0: Sí, porque tú eres menor.
1: Yo soy menor.
0: Sí, pues. Sí, pero menor, dice 2 años menos.
2: Eso no vale, no, no, no, no, no, no, todo se cuida.
1: Claro, yo dije, chuta, en algún momento, dije, pero yo con culo no me acuerdo en la sala.
0: No, no, no, sí,
1: fue no, de haber sido compañero.
0: ¿De tu hermano?
1: Del campo. Y le pregunté a Juan Carlos.
0: Sí, dije, Juan
1: Carlos. Oye, ¿tú fuiste ya, compañero con los campos? Sí, me dijo.
0: Sí,
1: sí, me gustaban los membrillos.
0: Exactamente. Me encantaban los membrillos. Y más la luz como después. Qué buena. Pero tú, ¿dónde estudiaste, Rodrigo?
1: ¿En la Chile?
0: No, no, acá, cuando era. ¿Tú sois de Chile?
1: No.
0: No. ¿Tú sois de qué parte?
1: Yo la estudié en Santiago.
0: Ya.
1: Yeah. Y de Loco,
0: ¿pero tú eres originalmente de Santiago? Bueno, yo viví también en Santiago, me tocó.

0: Sí,
1: Ella
0: pues,
1: es cantadora.
0: bueno, ha sido fantástico. Fui su jefe de gabinete y trabajé durante muchos años ahí con ella. Después fui jefe de gabinete en la Metropolitana, del intendente de la Metropolitana. Trabajé
1: ¿Qué
0: 18
1: estaba ahí en
0: años.
1: intendente?
0: Mira, a ver, trabajé en esa época, estaba, ¿cómo se llama? El que andaba pegándole a Mónica
1: Espérate.
0: Rincón. se me olvidó el nombre ahora.
1: ¿Qué puede ser?
0: En la época de Santiago del Pozo, ¿cómo se llama este cabrón? Era un tío muy cachado, no me acuerdo el nombre.
1: Carafulich.
0: No, el anterior era
1: Velasco.
0: Velasco.
1: Ernesto.
0: Cada con Ernesto. Claro, Ernesto. Es que fíjate que hay de varios, entre ellos Santiago del Pozo y la que no era.
1: El otro era de La Serena.
0: De La Serena, sí, claro, ahí estuve. Entonces estuve en intendencia ahí, trabajé muchos años en La Serena y gobierno también como jefe de gabinete. Y como yo soy periodista en general, digamos, trabajé en la CONAS 18 años ahí, la
1: Ah.
0: verdad. Con el jefe nacional, y conozco todo esto, desde la cara de Azteca, así que ahí trabajé 24 años en total. Bueno.
1: No, yo soy amigo, bueno, y trabajamos junto con Aarón Cavieres.
0: Ah, no, sí, la metódica.
1: Fuimos en la misma ONG
0: Claro.
1: juntos hasta el año 90 y ahí yo pasé al
0: Claro, yo estuve
1: entrevistado.
0: intentando porque en el año ahí anterior yo estudié historia de historia y geografía acá en la Chile.
1: Ya.
0: Después se convirtió en mi proche y todo el cuento. ¿Te
1: Claro,
0: acordás?
1: sí.
0: Bueno, y de ahí pasé, salté, digamos, ahí me fui a Cuba los 5 años que estuve y después volví porque nos pidieron volver. Volvimos a Chile. Trabajé en Santiago todos esos años, pues trabajé en distintas regiones. Y ya
1: Está
0: de
1: movido, ¿ah?
0: y hasta que mis
1: Oye, ¿y
0: hijos.
1: en Cuba conociste a Juan Raistegui?
0: Sí, pues.
1: Mi suegro.
0: Sí. No me digas eso.
1: Pero
0: Pregúntale
1: fue a Menares.
0: también. Sí, pues. No, Almenar era un tipo muy especial.
1: Muy
0: Muy
1: especial.
0: especial, Almenar. Sí, lo dije,
1: Y
0: lo
1: es
0: dije.
1: médico.
0: El médico, sí, pues, sí. Y peleó para ser médico una barbaridad, porque era viejo ya cuando Menares fue a
1: Tal
0: estudiar.
1: cual.
0: Pregúntale de Jorge Gómez y de Julio Jarpa.
1: Y a Jorge Cones también lo conozco.
0: Jorge murió.
1: Sí, murió.
0: Murió allá en el Puerto Natales.
1: De Jorge era de Conce.
0: Joder, de Conce,
1: Bueno, era todo de la juventud radical revolucionaria.
0: Así es.
1: Pero
0: Anselmo y con toda la
1: y
0: gente.
1: yo trabajaba allá porque tenía la comunidad en realidad para Alemania. Alemania en ese
0: Ya, ¿de
1: tiempo,
0: dónde estaba?
1: sí.
0: Sí. Y pero ya sabemos quiénes somos y dónde estamos. Yo soy un sueño dentista, pero no significa que no tenga la misma concepción social.
1: Claro.
0: Ya, vamos a ir allá, porque si no nos vamos a empezar a hablar de cosas que después
1: ¿Cómo
0: no
1: dijo?
0: podemos
1: ¿Cómo
0: hablar con
1: dijo?
0: nadie. Ya, el compañero ya nos va a grabar y vamos a ver todo. Ya, bonito, como tú quieras, Mineiro. Bueno, queridos amigos, estamos nuevamente acá en Conexión UNACHE, el programa de Radio Universidad Dentista de China, el 106.9 FM, para conversar, por supuesto, con nuestro querido amigo Alex Castillo, quien es secretario ejecutivo del Comité Bicentenario Chillán 2035. Me encanta el nombre de Andalgo, Alex, que
1: Imagínate
0: tengo.
1: ponernos una tarjeta.
0: Imagínate el algo. Alex, ¿cómo estás?
1: Muy bien, bueno, muy buenos días. Gracias,
0: Sí.
1: Julio, gracias a Radio UNACH por recibirnos nuevamente, ya por enésima vez.
0: No,
1: Saludamos
0: gracias.
1: a los auditores y a quienes nos ven por las distintas plataformas
0: Plataforma,
1: en las
0: exactamente.
1: cuales
0: Puedes
1: se
0: encontrarnos por Spotify, YouTube y
1: ven.
0: todas las demás plataformas, ¿no es cierto?, audiovisuales para que puedan conocer a Alex, ¿no es cierto? Y si quieren escribir, ustedes saben, ahí abajo están las direcciones para que le hagan las consultas luego, ¿no?, que salgan los programas. Y tenemos también un invitado hoy día,
1: Tal
0: ¿verdad?
1: cual.
0: ¿Cómo
1: Como
0: presentarlo?
1: siempre, nosotros traemos
0: Absolutamente.
1: un invitado de categoría.
0: Así es.
1: ¿Sí está?
0: Don Rodrigo García, voy a leer su currículum. ¿Eh? Me va el gusto de poder hacerlo. Experiencia en el sector público, en el Instituto de Desarrollo Agropecuario INDAP, ¿no es cierto? Director regional del Biobío entre el año 90 y 94 y jefe nacional del Departamento de Desarrollo Agrícola desde el 94 al 97. Por lo tanto, el hombre conoce sobre estas tierras mucho, mucho, mucho, mucho.
1: Tal cual.
0: ¿Eh? Se desempeñó como Serimi de Agricultura en la región del Biobío entre el 2014 y el 2018 durante el gobierno de la señora Michelle Bachelet. Estuvo a cargo de la administración de la Dirección General de Crédito Prendario en Chillán, conocida como la Tía Rica, ¿no es
1: Así
0: cierto? Por
1: es.
0: supuesto, hasta la asignación de delegado presidencial regional de Ñuble el 2 de julio de 2024. ¿No es cierto? y tiene experiencia en el sector privado también, que es importante. Presidente y gerente de Viña Valle de Vitata Sociedad Anónima entre 97 y 2005 y consultor del ICA, BID y Banco Mundial. Rodrigo, bienvenido acá a la Universidad Adventista de Chile.
1: Un gusto, gracias Julio por la invitación, también a la Universidad Adventista de Chile, y un saludo cariñoso a todas las auditoras y auditores de la radio.
0: Oye, tiene una experiencia vasta, que a usted no le cuentan cuentos sobre el campo ni sobre el mundo privado.
1: Tengo experiencia, parte importante de mi trabajo, de la parte laboral, la ciudadanía.
0: Correcto, me decía, fuera de micrófono, me decía Rodrigo que 40 años ya reside acá. Él es de Santiago, probablemente, pero se decidió por el sur de Chile. Una magnífica decisión de Rodrigo.
1: Una muy buena decisión que afortunadamente se ha mantenido.
0: Alex, ¿cómo estaba la cosa allá del Comité Bicentenario? Ya, antes que entremos en materia con Rodrigo, porque con Rodrigo vamos a hablar cosas bastante más específicas, ¿no es cierto? Primero, de su nombramiento y todo esto.
2: Primero, contarte que hace poquito tuvimos nosotros la sesión número 30 del Comité Bicentenario, donde se presentaron, bueno, tanto las actividades que desarrolla la Secretaría Ejecutiva como la proyección de actividades en el año. Y surgieron temas de interés que tienen que ver con la contingencia, por ejemplo, en torno a el aeropuerto, que en algún momento lo conversamos también, ¿no? Sí,
0: es bueno recordarlo, para que la gente no se lo olvide y que pueda exigirlo también.
2: Bueno, y se cruza, ¿cierto? Porque el gobierno le pone cierre al tema del aeropuerto para pasajeros, pero se cruza con la apertura de un estudio que pretende buscar la localización de un aeropuerto alternativo al aeropuerto Arturo Merino Benítez de Santiago.
0: Correcto.
2: En la zona centro-sur, y donde aparece nuestro territorio, nuestro espacio, nuestra región, nuestra ciudad.
0: Exacto.
2: ¿Cierto? Como una alternativa importante. Por lo tanto, ahí vamos a tener un tema que se va a comenzar a desarrollar.
0: Esto es el tema, ¿no es cierto?, del centro de carga, ¿no es cierto?
2: O sea, un aeropuerto de carga.
0: De carga.
2: Un aeropuerto de carga. Ahora, esto lleva al análisis que desafectar una infraestructura de lado, o sea, para un propósito, ¿cierto? Y sí, no ocuparlo al otro.
0: Sí.
2: Bueno, eso lo dirán los estudios, porque hay precisiones que son técnicas. Bueno, y en torno a eso, también en la pertinencia y la presencia de
0: gobierno. Sí, correcto.
2: Porque él toma en plan bicentenario fomento productivo e innovación.
0: Exacto.
2: Y donde, dentro de los aspectos, está el tema logístico.
0: Así es. Esto. Bueno, vamos con Rodrigo entonces. Rodrigo, ya aquí lo anunció ya Don Alex Castillo, ¿no es cierto? Tú acabas de asumir como encargado de área de fomento productivo e innovación del plan bicentenario Chillán 2035. ¿Ah? Para empezar, ¿qué fue lo que primero te motivó a sumarte, ¿no es cierto?, a este proyecto, y qué crees que puedes aportar con tu experiencia tanto en el sector privado como en el sector público para potenciar esta iniciativa, ¿no es cierto?, que acá en la región de Ñuble.
1: Bueno, primero me llamó la atención, yo creo que el haber elaborado un plan bicentenario por parte del municipio de Chillán y con la participación directa del alcalde Camilo Benavente, yo creo que es un ejercicio muy positivo para Chillán y para la región, porque pensar en la ciudad al corto, mediano y largo plazo no es habitual, y creo que se establecieron ciertas líneas de trabajo que se hizo además de manera muy participativa. Va a permitir mirar el futuro de una ciudad que estamos viendo que crece de manera importante.
0: Correcto.
1: Lo otro que me encargó el alcalde fue poder resaltar a Chillán como capital regional. Por lo tanto, es mirar cómo desde Chillán se contribuye al desarrollo productivo de la región de Ñuble. Que también sabemos que Chillán como capital regional tiene un rol específico que lo tiene que asumir y contribuir al desarrollo regional. Y por último, me pidió que pudiéramos, y lo hemos estado haciendo con todo el equipo del Plan Bicentenario, tener reunión con los gremios. Ya hemos tenido una reunión con la Cámara de Comercio y Turismo y también con la Cámara de la Construcción, la próxima semana con la Asociación de Agricultores de Ñuble, para poder ver cuáles son las líneas de trabajo que ellos requieren, cómo nos podemos apoyar y cómo trabajamos en conjunto. Yo creo que, y así lo ha mencionado el alcalde, la construcción y el desarrollo de Ñuble es entre todos. Por lo tanto, Chillán tiene un rol específico que lo tiene que hacer. Y por último, mencionar que dentro del plan bicentenario que ya estaba, habían dos líneas que creemos que son muy importantes, que es el desarrollo logístico, y por eso lo que mencionaba Alex de este aeropuerto de carga, que ojalá pudiera quedar en el nombre. Creemos que es el centro de la zona centro-sur de esta macroregión. Ya tiene un desarrollo logístico importante, por lo tanto, seguir desarrollando ese tema y también el tema turístico.
3: Sí, claro.
1: Lo requiere desarrollar, pero abierto a ideas nuevas, tanto que planteen las asociaciones gremiales como en general. Hay una dinámica en Google que propone y genera ideas, como ya están también representadas en el plan bicentenario.
3: Alex, si tuviéramos que hacer un diagnóstico de cómo está el tema de fomento productivo e innovación acá en la región de Ñuble, antes lo coloco a ti, yo sé que los ambos tienen una opinión, pero me gustaría saber un poco, ¿no es cierto?, desde la parte de la ejecutiva del Comité Bicentenario, cómo se ve esto. Bueno, el diagnóstico que tenemos acá.
2: Ahí hay primero una perspectiva de las condiciones de infraestructura.
3: Ya.
2: Cuando uno dice, oye, mira, condiciones de infraestructura no tiene que ver solo con cemento.
3: Sí,
2: claro. Tenemos los temas de conectividad, por un lado, el tema del sustento eléctrico. O sea, ya veíamos toda la discusión que se dio en torno a la línea de transmisión el año pasado, que eran barreras para poder generar desarrollo de actividad económica.
3: Sí, correcto.
2: No todo tiene que ver muchas veces con la presencia con la mera presencia del dinero. Porque requiere tener proyectos, requiere tener también adecuada la ciudad, adecuado el territorio, el ordenamiento territorial para el desarrollo de la actividad económica, ya sea industrial, ya sea comercial, ya sea de expansión urbana. O sea, todo tiene detonante.
3: Sí,
2: lo que conversábamos recién, lo que planteaba Rodrigo en torno a la importancia de que este aeropuerto de carga quedara en nuestro territorio, en nuestra región, impacta potentemente no solamente a quienes van a transportar carga.
3: Sí, claro, por supuesto.
2: O sea, si yo mando, ¿cierto?, o estoy exportando un determinado producto, claro, me facilita la tarea. Sin embargo, eso mueve una serie de actividades complementarias, de servicio, de almacenaje, de la logística y distribución, o la logística de recolección, genera más actividad comercial.
3: Correcto.
2: Por lo tanto, los impactos son...
3: Es que desencadena una serie de situaciones, incluso hasta el productor.
2: Y luego si tú le incorporas lo que se llama transporte intermodal.
3: Exacto.
2: O sea, primero llega el transporte terrestre. Correcto. Luego el transporte aéreo y a la inversa. Porque es lo que va y también lo que está llegando. Planteado como vemos nosotros el propósito, que es aliviar lo que hoy día se está generando en el Arturo Merino Benítez,
3: sí,
2: y trasladarlo hasta la zona centro-sur, naturalmente nos genera un impacto potente. Ahora, contestando en rigor a tu pregunta, ¿cómo se ve el desarrollo económico? Cuando somos de las regiones más pobres de Chile, ¿cierto?, no puede ser más que auspicioso, porque difícilmente estamos...
3: Absolutamente, claro. Claro.
2: Ahora, existen, fíjate, ciertos sustentos que tienen que ver también con las universidades. El recurso natural más poderoso que tenemos son las personas.
3: Así es. Lo has dicho más de una vez.
2: ¿Cierto?
3: Absolutamente.
2: Por lo tanto, si se desarrolla ese recurso apropiadamente, entonces vamos a tener una tremenda oportunidad. Y voy a repetir un ejemplo que lo he dicho también más de alguna vez. El Japón posguerra,
3: sí,
2: quedó devastado.
3: Absolutamente.
2: Tú mirabas a Japón en el año 45, estaba bombardeado con dos bombas atómicas encima, con el emperador Hirohito humillado, teniendo que rendirse. Y sin embargo, en el año 77 estábamos subiendo los Jeep Suzuki aquí en Chile.
3: Así es, señor.
2: O sea, ellos invirtieron, se dice, en investigación y desarrollo, pero eso traducido a la industria. Entonces, si nosotros tenemos también ese tipo de desarrollo, donde nuestra investigación y desarrollo se traduce en negocios, no voy a hablar solo
3: Sí,
2: del fierro,
3: sí,
2: digamos,
3: sí.
2: se traduce en negocios, efectivamente tenemos una tremenda oportunidad, sin perder de vista que somos de los más pobres.
3: Oye, claro, tú dices, y ese punto que tú dices es cierto, o sea, Japón, ahora, 30 años después, ¿no es cierto? Primeros chips que estaban llegando a Chile, pero una cosa importante, nunca pierden su identidad, y siguen sin perder su identidad,
2: Así
3: que eso
2: es.
3: es re tremendamente importante para la producción que tú haces, porque si tú la produces desde tu perspectiva, digamos, como país, desde tu perspectiva, como región, desde tu perspectiva, ¿no es cierto?, como individuo particular, las cosas son absolutamente diferentes. Rodrigo, entre los nudos críticos de este tema, ¿no es cierto?, que más atención requieren aquí en la región de Ñuble. Desde tu perspectiva, yo sé que tú estás ahora recién asumiendo, pero yo creo que tú tienes ya un estudio previo en tu cabeza, ¿no es cierto?, sobre estas situaciones. ¿Cuáles son los nudos más críticos que hay?
1: A ver, primero, más que nuevos críticos, yo creo, quiero mencionarte que es urgente, yo creo. Yo creo que
3: Correcto.
1: es urgente
3: Sí.
1: que Ñuble se desarrolle
3: Urgente y importante, como dice.
1: exactamente. Generar más empleo, la gente lo requiere y por lo tanto también creo que se requiere trabajar en conjunto. Los nuevos críticos, yo creo que están por un lado en que la región, su principal actividad económica es la silva agropecuaria,
3: Sí,
1: que
3: correcto.
1: sabemos que es una actividad riesgosa y por lo tanto tiene alto y bajo. Y en ese sentido creo que se requiere diversificar la matriz productiva
3: Correcto.
1: de la región,
3: Correcto.
1: sabiendo la importancia y lo va a seguir teniendo el desarrollo de la agricultura, en ese sentido los embalses son muy importantes, pero el plan bicentenario yo creo que apunta a algo que también está en otras partes, el tema de desarrollo logístico se ha venido desarrollando y para qué decir también el turismo. Como decía Alex, el desarrollo logístico no es solo transporte, sino que también lleva servicios que van a implicar generar más empleo, empleo más calificado, porque en mi opinión deberíamos ver un desarrollo logístico, no sé cómo llamarlo, pero de un nivel tecnológico superior. Casi estamos desarrollando y no partiendo de cero, pero promoviendo eso, deberíamos ver algo más potente. Y el tema turístico, yo creo que Nuble tiene todas las condiciones para desarrollarlo. De partida, lo que decía, tiene una identidad y un patrimonio cultural que yo creo que está aprovechado desde el punto de vista turístico. Exactamente.
3: Exactamente.
1: Me tocó el año pasado estar con la subsecretaria de Turismo y me decía, mira, si ustedes no lo aprovechan esto, se lo está ganando Colchagua.
3: Sí, claro. Sin lugar a dudas. La tierra del guaso, no sé.
1: Exactamente.
3: Mentira, somos de acá. La región de Yula es
1: Exactamente.
3: tierra del guaso.
1: Entonces, creo que por ahí ambas cosas están en el plan bicentenario, yo creo que apunta a los nuevos críticos que tenemos para el desarrollo económico de la región de Yula.
3: Sí. Yo quería tocarle un tema a nosotros, porque cuando siempre se habla esto, y mucha gente quizás hasta malentiende esto, dice cuando nosotros tenemos que hacer innovación, cuando tenemos que hacer, ¿no es cierto?, buscar nuevas perspectivas de progreso en la región de Ñuble, muchos piensan, y así yo lo que he conversado, yo vivo en zona rural, yo vivo en la zona de lo que es la cordillera, la precordillera, ¿no es cierto?, y en la zona de los Llanos, que es cerca de las Termas de Chía. Que si bien es cierto, ya es zona turística básicamente, pero también hemos vivido por muchas partes de la región de Ñuble, donde hay muchos agricultores, también se hacen huevos agricultores. Pero cuando hablamos de innovación y cambiar cosas, mucha gente piensa que es terminar con una actividad que se hace y para pasar a otra actividad diferente. Y yo entiendo un poco ahí que ahí puede haber un peligro, ¿no? O sea, si bien es cierto, hoy día somos una región agraria, ¿no es cierto? Básicamente, con algo de turismo, con algo incipiente de turismo que estamos desarrollando, porque básicamente hablamos de las Termas de Chillán, no hablamos de la zona costera, con futuros lugares más donde también se puede hacer muy buen turismo, muy buen turismo. Entonces, la gente un poco siente, o más bien el joven Rodrigo, y también se lo digo a Alex, tiende a querer salir de su zona de su zona. Ellos hacen unas cosas distintas y todo el mundo mira, por supuesto, las grandes ciudades para poder subsistir, digamos, o vivir, digamos, de la labor que tú haces. Pero yo no creo que el Plan Bicentenario busque, ¿no es cierto?, desarraigarte de la zona, sino que al contrario, sino vincularte más a tu zona y de alguna forma, ¿no es cierto?, que esa zona se convierta para ti en verdaderamente el lugar potencial donde tú te puedes desarrollar, tanto en forma particular como en forma colectiva, ¿no es cierto?, como región. Y entonces, ¿cómo nosotros como individuos de la región entendemos el desarrollo propio, digamos, de la región de Ñuble sin tener que irnos de la región de Ñuble? Porque muchos entendemos que para poder subsistir nos vamos de esta región porque ganamos poco, por decirlo de la forma más común, ¿no? Y cómo entonces también, y se lo pregunto, por eso lo pregunto a los dos, las universidades, en este caso nuestra Universidad Dentista de Chile, pero por supuesto el resto de las universidades de la región tienen que cooperar para eso, porque nosotros no podemos pensar que tenemos que seguir desarrollando Santiago, Rodrigo, para mi gusto, ¿no? Santiago ya es un monstruo que nadie entiende muchas veces, ¿no es cierto? Que es un problema gigantesco porque vemos la noticia, Alex, y solamente vemos problemas de Santiago. Yo nunca he visto cosas de la región, aparte un poquito, 5 minutos, ¿no es cierto?, que pone Televisión Nacional, que no podemos decir que nosotros no tenemos problemas, vamos a decir eso, ¿no? Pero Santiago no es Chile. Y nosotros queremos desarrollar esta región de Ñuble con una característica propia, personal, ¿no es cierto?, donde la gente viva bien, donde tenga una buena calidad de vida, ¿no es cierto?, y donde se encuentre lo que uno quiere buscar. ¿Cómo se hace?
2: Bueno, una pregunta larga.
3: Así es. Es que tenía que desarrollar, porque mucha gente cree que Santiago, y entonces desarrolla de allá. Tú mismo dices, ahora traigamos el aeropuerto para acá. ¿Por qué no? ¿Por qué siempre tenemos? ¿Y por qué siempre las decisiones las tiene que tomar Santiago?
2: Mire, voy a tomar un poquitito un poquitito de historia.
3: Ya.
2: En algún momento trabajé en la empresa privada, en una empresa de transporte, que era la más grande del país, la más importante del país, de transporte y carga menor. Y tuve la oportunidad de trabajar en la zona sur. El principal centro de distribución estaba en Chillán.
3: Sí, señor. Yo sé a cuál se refiere.
2: El principal centro de distribución en Chillán. Por ese tiempo, una de las empresas abastecedoras de almacenes, que era la distribuidora Rabier, su centro de distribución principal, para la zona sur particularmente, es Chillán. Luego, las empresas de carga y logística que comenzaron a aparecer, su centro de distribución terrestre, Chillán. Hay que existe una gravedad que tiene que ver con la conectividad terrestre, con la conectividad del tren, etcétera, digamos, que a Chillán lo hace relevante. Y eso también generó una forma de ser del chilánico.
3: Exacto.
2: Y me voy a la proximidad que tenemos con la capital.
3: Sí.
2: Desde muchos años atrás, los chilanejos que vamos, podemos ir a hacer trámites a Santiago por el día, por la distancia, independiente del estado de la carretera, teníamos el tren, ¿cierto? Y por lo tanto, viajaba en la noche y volvía a las 10 de la noche, estaba de vuelta en Chile. Y eso generó también ciertas características, el desarrollo de esta posibilidad de hacer famosa la longaniza, la sustancia, el aguardiente,
3: sí, bueno.
2: Pero también nuestra cultura. La música, de la poesía de los chilanejos llegaba con cierta facilidad a Santiago.
3: Exacto.
2: Cuando tú hiciste el planteamiento, es un planteamiento con una mirada más holística, ¿cierto? Que no solo tiene que ver con el tema del desarrollo económico, que es como también Plan Bicentenario ve el desarrollo en el 85. Con una mirada que tiene que ver con el desarrollo urbano sustentable, con el desarrollo y la inclusión social.
3: Absolutamente.
2: ¿Cierto? Aquí en este espacio, en esta zona de la ciudad, existe una demanda importante por un CEFAM, por ejemplo.
3: Sí, exacto.
2: Con la revitalización del patrimonio y la cultura. O sea,
3: y
2: con el fomento productivo de innovación. O sea, la mirada también es holística. Eso. Nos obliga una cosa a lo otro. Este Chillán de que hablaba Marco Aurelio, que es cierto que nace en un mercado en las zonas próximas a Chillán Viejo, pero de donde se desarrollaron los intercambios comerciales más importantes en ese tiempo de la frontera, porque aquí ya llegábamos a la frontera de
3: Chillán.
2: Mío, mío. Es lo que ha generado nuestra identidad en términos de desarrollo. Y a eso le agregamos finalmente la carga de las inmigraciones, de los españoles, ¿cierto? de la gente también que vino del Medio Oriente.
3: Sí, señor, cómo no.
2: Desarrollaron
3: gran comunidad.
2: ¿Cierto? Que desarrollaron
1: mucha presencia.
2: Desarrollaron el comercio. Con esto termino. Que es la segunda actividad económica más importante así que tenemos. O sea, tenemos la agricultura, tenemos comercio. A diferencia de probablemente otras regiones donde está la industria u otro tipo de actividades, en nuestro caso es comercio. Y este comercio, que ha ido mutando también en su forma de presentarse, sí, claro. ¿Cierto? Con los strip centers, con sí. Estos malls que están...
3: los workshops y todo lo que van a ir saliendo.
2: Pero además con una cosa que se denomina en términos técnicos de centralidades urbanísticas, sí. ¿Ah? Que era lo que antiguamente nosotros conocíamos como el barrio donde había de todo, donde había farmacia, donde había de todo, digamos.
3: Claro.
2: Y eso también está concebido dentro de esta mirada holística que tiene Plan Bicentenario. Por lo tanto, bueno, y esto para no consumirme el tiempo absoluto,
3: tiempo completo, ¿eh?
2: siempre es razonable tener esta mirada de implicancia de otros efectos, de lo que se haga.
3: Exacto.
2: ¿Ah? Otros efectos, siempre hay efectos derivados, o externalidades positivas y externalidades negativas también.
3: Sin lugar a dudas. Rodrigo, más o menos la misma línea, te quiero tocar, porque a mí me hicieron una pregunta, por eso la marqué aquí en rojo, ¿eh? Porque alguien, un profesor me hizo esta pregunta, porque yo recomiendo siempre, cuando yo tengo la posibilidad de entrevistar, cuando yo estuve con los invitados, ¿no? Siempre converso con la gente, ¿no? Hay gente que conoce, de hecho, el otro día casualmente vino con el profesor Marco Aurelio, justamente fue mi profesor de historia y de geografía, hace 40 y algo años.
2: Marco Aurelio se acordaba que lo sacaba mal.
3: Siempre lo podemos decir, ¿por qué? Porque aquí no lo podemos hacer, pero después le voy a comentar. Pero un profesor me preguntó, dice, porque me lo decía la amiga, mira, una de las grandes proyecciones del Plan Bicentenario me dice, y es lo que se anuncia siempre, ¿no es cierto? Y lo que se anuncia además siempre, es el desarrollo equilibrado del territorio. ¿Ah? Ese es básicamente eso, ¿cierto? Ahora, una de las grandes áreas es el fomento productivo, me decía, ¿no es cierto? Pero entonces, ¿cómo se traduce, me decía, por eso esto, en apoyos concretos, por ejemplo, para la pequeña, para los medianos emprendedores, para cooperativas, ¿no es cierto?, para comunidades locales, que hoy quedan al margen de los grandes polos de innovación siempre, en todos los proyectos en general?
1: Contésteme. voy a partir. Voy a partir. Retomando la pregunta que hacía del rol de la universidad en el sector rural, en la agricultura y cómo eso también repercute directamente en los distintos apoyos que reciben los emprendedores.
3: Correcto.
1: Hay distintos niveles. Pero lo primero yo creo que es inviable no tener capital humano que desarrolle a Núbla. Por lo tanto, las universidades tienen un rol vital.
3: Sí.
1: Yo creo que sin formación de la juventud va a ser muy difícil desarrollar. Y quería también mencionar y felicitar a la universidad por la actividad que van a tener con los rectores. Creo que también eso va descentralizando y va focalizando una mirada más regional.
3: Creo que si no me equivoco y si no tengo mal el dato, antes de continuar, creo que somos la única universidad que es solamente regional. El resto de las universidades privadas se encuentran en el Gran Polo Santiago Valparaíso, ¿no es cierto? La mayoría de las universidades privadas. Sí. Incluso hizo la del Alba, una universidad amiga, hermana, pero que tiene su sede central en Santiago.
1: Y yo creo que el rol de la universidad no es solo formar a las personas, sino también en los trabajos de investigación, de extensión que se hagan. Yo creo que ahí es donde tiene que un rol vital de que eso sea para Núbla.
3: Correcto.
1: O sea, que cuando se cuestionen los científicos, los expertos, los trabajos que van a ser para Núbla. Porque después pues, ellos, quizás naturalmente, quieran ir a otro lugar a estudiar o continuar sus estudios, trabajando, pero cuando queda eso, ese trabajo, y aquí hago el nexo con los distintos apoyos, ese es el insumo para que los agricultores vayan innovando.
3: Correcto.
1: ¿Ah? O el turismo vaya innovando, o el desarrollo logístico se vaya desarrollando. A nivel institucional, hay instituciones que están yo diría, destruidas por nivel de actividad económica. La mayor es Corfo. Corfo apoya a emprendedores que están, todos tienen que estar formalizados con cierto nivel de tributación anual y por lo tanto al segmento mayor. Después está Cercotec, intermedio, también todos tienen que estar formalizados o terminar formalizados. Y finalmente FOSIS, que son a los emprendedores más informales que están recién partidos. Y en el sector agrícola está INDAP, que también cubre al 70% del registro social de hogares para abajo, con créditos, con asistencia técnica, con capacitación. Pero todo eso, y aquí vuelvo a insistir en el rol de la universidad, requiere información, requiere retroalimentación de lo que está ocurriendo. Y creo que ahí el rol de la universidad es indispensable, porque estas instituciones van a financiar cosas que...
3: Investigaciones,
1: claro, claro. Van a buscar soluciones. Claro. O sea, claro. Si en el desarrollo logístico requieren servicios de informático, van a haber gente que va a estar mejor capacitada porque se ha capacitado y porque va a tener más información. Yo creo que está bien segmentado, pero lo que más cuesta es articular eso, a la academia con los agricultores o con los emprendedores, la institucionalidad.
3: Ese es un tema justamente que yo quería preguntarle a Alex. Alex, en este término, ¿no es cierto?, existen capitales de inversión para las regiones, ¿no es cierto?, para los distintos lugares. Pero ¿cómo nosotros atrapamos esos capitales de inversión, Alex? ¿Y cómo hacemos, ¿no es cierto?, que ese capital de inversión que pueda traerse, ¿no es cierto?, a la región de Ñuble, porque algún empresario va a encontrar que, como en el caso de Rayo, ¿no es cierto?, la zona, la cosa de distribución y todo lo demás, que va a encontrar algún nicho que va a ser importante, ¿no es cierto?, para desarrollar su negocio. ¿Cómo hacemos que trabaje ese mundo privado, ¿no es cierto?, con la academia como tal, ¿no es cierto?, y a la vez que el mundo público sea un facilitador de este tipo de actividades que puedan ser? Yo no sé, no tengo visión de futuro, no tengo esa capacidad, pero me imagino que habrá alguna perspectiva, ¿no es cierto?, de lo que pudiese hacerse más allá del turismo, agricultura y otras cosas.
1: El mundo privado tiene una capacidad, un olfato para decirlo así, muy desarrollado en torno a dónde están las oportunidades o dónde se van a generar las oportunidades. A todas luces, por nuestra ubicación geográfica, las condiciones de conectividad proyectada, porque recuerda tú que hay un reforzamiento que planteaba la ruta 5.
3: Sí, claro.
1: Chillán va a tener una notoriedad en torno por gravedad, digamos, en torno al tema logístico. ¿Sabes tú cuántas instituciones de educación superior en nuestra región forman profesionales en esta área? Solo dos. Y ninguna de las dos es universidad. Entonces luego me hago la pregunta.
3: Claro.
1: ¿Y cuántas están haciendo investigación de estas entidades de educación superior en torno a este tema? Y la respuesta se cae solita, ¿no? Pues dejémoslo, por no decir ninguna, pocas. ¿Cierto? Por lo tanto, se requiere lo que dice Rodrigo, de que el desarrollo de la investigación converse con estas oportunidades que son desde la perspectiva territorial y que queden a disposición. O sea, las investigaciones tienen que estar a disposición. Ahí, desde Plan Bicentenario, nosotros estamos generando una acumulación de datos de repositorios de investigaciones, ya sean de instituciones públicas que desarrollan tareas de investigación, como de universidades e instituciones de educación superior que las están desarrollando. Esperamos dejarlo próximamente esto alojado en la página web de la biblioteca municipal.
3: Correcto.
1: O sea, que se facilite el acceso, porque siempre pensamos en el estudiante, en el que está buscando el dato, pero el empresario también está buscando el dato.
3: Sin lugar a duda. Claro.
1: Y a ese... Ese tiene más lejanía respecto de dónde saco el dato.
3: Claro.
1: La propia información que entrega el Instituto Nacional de Estadística, o sea, facilitar el acceso. Y eso vincula, en términos de lo que planteaba al principio, de este olfato de dónde se genera la inversión, cómo atraer la inversión, genera un vaso comunicante importante, además, ¿con qué?
2: con las condiciones de infraestructura, nada.
3: Correcto.
2: O sea, si están las condiciones de infraestructura, si está el tema de la energía, si está el tema de la conectividad, si están las factibilidades sanitarias, o sea, todo esto tiene que conversar. Bueno, naturalmente, la probabilidad de que tengamos nosotros inversión, ya sea para desarrollo de la industria, como para el desarrollo también de tareas del conocimiento, o sea, de esa industria que no produce productos intangibles,
3: sí, ¿cierto? Claro, correcto.
2: Que no produce materialmente equipos o máquinas, pero sí tiene un valor importante en lo intangible. Bueno, sí podemos generar un gatillo potente.
3: Información.
2: Y con esto recuerdo lo que fue Ericsson en algún momento,
3: sí.
2: ¿Cierto? Como una acción potente, o lo que ocurre hoy día con la generación de la producción de los microchips que condiciona a los chinos.
3: Bueno, hay cosas que se hacen en Asia, encontramos una serie de servicios o de acciones, solamente información no tangible, incluso, de que los tiempos empezaron a desarrollar desde cero, digamos, ¿no? Alguien se dio cuenta que por ahí la cosa era mejor. Al principio pensábamos que era hacer solamente pelota y zapato, digamos, en China. Hoy día pelota y zapato no es lo principalmente que hace China, ¿no? Claro, ahora, estamos con el tiempo, ya me está mirando ya Don Manuel, ¿no es cierto?, que está allá en los controles de la gracias, por supuesto, porque está ahí. Pero él siempre es como el bebé mío, dice mi madre. Entonces la conciencia que tengo, se queda pocos minutos, está interesante, pero hay que seguir con la programación. Voy a hacer un par de preguntas más, Alex y Rodrigo. ¿Se ve bien que la empresa privada invierta en instituciones de educación, en términos de cómo yo desarrollo ideas nuevas, ¿no es cierto?, que puedan ser productivas tanto para la región como para el país? Porque hay gente que choca con este tema. No, las universidades deben ser autónomas, las universidades tienen que tener su propia, ¿no es cierto?, estructura, pero dejamos al margen una cosa que es importante. O sea, hay capitales o hay investigaciones que requieren grandes capitales para poder desarrollarse. Si tú no los tienes, ¿cómo lo haces?
2: La mayoría de las investigaciones en Chile se desarrollan con fondos públicos.
3: Exacto. Hoy día sí.
2: Esa es la realidad.
3: Exacto.
2: Y si uno se hace la pregunta, ¿y en Estados Unidos, Rodrigo?
1: La primera, no, yo creo que...
3: Porque hay empresas que desarrollaron
1: voy a colocar algunos ejemplos del caso agrícola.
3: Sí.
1: Primero, yo creo que es bueno y que se requiere.
3: Sí, totalmente.
1: Pero también que esa investigación sea pública.
3: Exacto. Que sea de beneficio.
1: Sea de beneficio. Porque se da, y que hay investigación que lo hacen los privados, financiados por los privados y desarrollados, claro, por los
3: intereses privados.
1: Exactamente, y terminan siendo, por ejemplo, variedades de frutales restringidas que tienen que pagar royalty.
3: Exacto.
1: Que no hay duda que contribuyen, pero distinto es que si fueran públicos, ¿cierto? Claro. Sería más fácil para los agricultores tener acceso a esas variedades.
3: Está claro, Rodrigo, perdón que te interrumpa, que eso se puede obtener, ¿no es cierto? Si el Estado también indica, ¿no es cierto? Ustedes pueden, los invitamos, pero esto tiene que ser, ¿no es cierto?, para todos.
1: Sí. Sí. No, pero hasta la pregunta de si es bueno, yo creo que es bueno.
3: Sí.
1: De todas maneras, porque se requiere hacer investigación. El Estado financia, pero no es suficiente. Aquí hay una discusión de cuánto es lo que financia, pero de todas maneras estamos bajo la mitad de lo que financian los países de la OCDE.
3: Sí,
1: claro. Entonces falta. Por lo tanto, se requiere. Pero de nuevo, es importante que la articulación entre los privados y el mundo científico sea muy estrecho.
3: Sin lugar a dudas. Sí, claro, y jugar bajo reglas claras.
1: Exactamente. Exactamente.
3: Claro, para que no haya, ¿sí?, duda en cuanto a lo que se invierte y lo que ellos deben obtener, ¿no es cierto?, como país, como sociedad y también como privado. Si el privado también tiene el derecho a ganarse.
1: Claro. Exactamente. Eso también contribuye al crecimiento y, ¿no?, de todas maneras.
3: Rodrigo, para ir terminando, una preguntita: ¿cuál es la meta más concreta o más ambiciosa, si quieres ponerle tú, ¿no es cierto?, quieres alcanzar tú, formando parte, ¿no es cierto?, del Comité Centenario de Chile en 2035, en forma personal?
1: Difícil. La verdad, difícil porque llevo 3 semanas,
3: sí.
1: Estamos elaborando, hicimos una primera propuesta.

0: y es un rol que tiene que llegar. Hasta ahora, esos temas van a estar en el ámbito logístico, turístico y agricultura, pero esto es dinámico y por lo tanto estamos recién empezando y no sería raro que hubieran algunos ajustes. Pero en concreto, la meta es que en esos tres temas, que Chillán como capital regional contribuya al desarrollo de la región. Perfecto, me parece muy bien. Alex, dos cosas. Una, como capital regional, nosotros somos la región, quizá, fuimos la última creada,
1: La
0: ¿sí?
1: bajo,
0: Nada más, joder. ¿Cómo competimos? Porque esto es como el universo, ¿eh? Tenemos un Júpiter, que es gigantesco al lado de alguien. Y estamos nosotros con Mercurio, ¿no es cierto?, al ladito, ¿no es cierto?, de este Júpiter. ¿Cómo se compite con esa gravedad que ejerce, ¿no es cierto?, en la ciudad de Concepción, en la región del Biobío?
1: desarrollando ventajas. Y el
0: ¿Cómo
1: desarrollo de
0: es?
1: las ventajas está en precisamente el aeropuerto de carga. Acá, no en Conce,
0: No interesa.
1: el desarrollo apropiado de las carreteras, o sea, la conectividad, traslado de los productos, y un desarrollo también apropiado de la carga terrestre multimodal. Y aquí incorporo ferrocarril.
0: Sí, señor.
1: O sea,
0: Bueno.
1: si nosotros logramos tener un desarrollo en torno a aquello, podemos ser el centro, un centro-sur, digamos, el centro de gravedad en la conexión de la actividad comercial, hablando de transporte de productos, y con todas las derivaciones que se incorporan en positivo, ¿cierto?, en torno a aquello, digamos, con servicios, con adaptación de espacio y con el desarrollo de un comercio que se deriva de la protección de este tipo de industria.
0: Es absolutamente cierto. Uno tiene que empezar creyendo, ¿no, Rodrigo? Para
1: Así
0: lograr
1: es,
0: las metas.
1: así es.
0: Si no se empieza
1: O
0: creyendo,
1: sea,
0: no vamos a
1: no
0: ninguna
1: vamos a
0: parte.
1: llegar.
0: Bueno,
1: Exactamente.
0: muchas gracias, don Alex. Por supuesto, usted queda invitado como siempre. Don Rodrigo puede traerlo cuando usted quiera. Muy simpático a conversar también. Uno tiene cierta feeling en las conversaciones, sobre todo en la radio. Creo que hay muchas cosas que tiene que contar todavía, Rodrigo,
1: Así
0: ¿eh?
1: que
0: Esto fue más bien una presentación.
1: esta es la
0: Más bien una
1: presentación.
0: presentación.
1: Vamos a tener otro encuentro
0: Sí.
1: donde Rodrigo va a ir a exponer que viene.
0: Sí, qué bien.
1: Eso va a estar
0: Ya,
1: bueno,
0: ya cosas concretas.
1: va a estar interesante. Van a cosas interesantes, además
0: Sin
1: del
0: duda.
1: desarrollo del año. Y vamos a venir
0: Oye,
1: con otros invitados.
0: y la gente ya empieza a pensar, ya, que nosotros queremos que nos muestren cosas ya lo que está haciendo el Comité Bicentenario. Si la
1: De
0: gente
1: acuerdo.
0: quiere ver cosas. Entonces, vamos a darle gusto, vamos a seguir nosotros viendo esas conversaciones. Alex siempre viene con algún invitado, vuelva cuando quiera, Rodrigo, su
1: Muchas
0: casa,
1: gracias.
0: su radio, y Alex, ¿para qué te voy a decir más? Hay que decir, como siempre, de venir a contar lo que está sucediendo en la ciudad de Chillán. Alex trae desde historia, de la más antigua hasta la historia más nueva, y es muy simpático eso porque la gente además, ¿no es cierto?, hace un recorrido por su región y hay que reenamorar a la gente de la región del Ñuble.
1: Tiene una historia como poca, o yo creo que no hay ninguna otra región del
0: Así
1: país que
0: es.
1: tenga la historia de Ñuble.
0: No hay ninguna región que tenga ni el padre de la patria, ni tantos
1: No, no,
0: investigadores,
1: no.
0: poetas y
1: Ninguna,
0: cantores,
1: no,
0: digamos, como la
1: no,
0: región de
1: no hay.
0: Ñuble. ¿No es cierto?
1: No hay.
0: Últimamente.
1: Tenemos a Bernardo O'Higgins, Arturo Prat y Arturo Merino Benítez.
0: Así es, señor.
1: O sea,
0: El general Pedro Lago.
1: Pedro Lago, sí, ¿cómo no? Y voy a empezar a. Y
0: No,
1: eso, bueno,
0: no,
1: no es lo último, lo
0: no,
1: primero
0: no,
1: es
0: no, no,
1: lo
0: no,
1: primero.
0: no, no, no,
1: Así
0: muchas
1: que
0: gracias, Alex, muchas
1: muchas
0: gracias,
1: gracias
0: Rodrigo,
1: a
0: y
1: esta
0: también muchas
1: jornada.
0: gracias a los auditores y auditoras de Radio Universidad Adventista de Chile, el 106.9 FM, por supuesto, en el programa Conexión Latch de Universidad Adventista de Chile. Que tengan un muy buen día.
1: Muchas gracias.
0: Muchas gracias. Excelente, como siempre. Yo siempre me salgo de la región. Ahí yo debería sacar una foto para la propaganda
1: Para
0: por el hospital.
1: el
0: Sí.
1: registro.
0: No, no, y para subirlo a la plataforma.
1: Y para el registro
0: Sí.
1: nuestro.
0: Ah, por el, no, el problema. O sea, yo siempre me salgo de sacar un directo porque siempre me tienen miedo si me jefe, por eso. Mejor ya no sube Manuel, que ya hombre ya.
1: Con los
0: Hombre, con
1: con lo
0: usted.
1: jefes no hay que salirse del libreto,
0: No, no,
1: entonces.
0: claro, no. Yo me manejo siempre, pero normalmente ando medio al borde del libreto, como siempre. No, Alex, tú siempre me lleva al borde del libreto con los invitados.
1: Ahí
0: Sí,
1: está.
0: me dice, amigo mío.
1: Sí,
0: O lo manda.
1: siempre llegamos a tema.

0: que ver con precisamente la mirada prospectiva,
1: Sí.
0: la ventaja de, bueno, tú llevas 40 años aquí, un buen rato como para tener claridad de cómo se ha ido, cómo ha ido cambiando la ciudad, y efectivamente, no solo la ciudad, la región ha cambiado. Me acuerdo
1: La
0: cuando.
1: mentalidad del chileno ha cambiado, ha
0: Claro.
1: cambiado. Aunque seguimos siendo unos tradicionalistas muy
0: Muy
1: profundos,
0: profundo.
1: tenemos cosas ya que nos han ido cambiando
0: Así es.
1: a nivel de
0: Sí, oye.
1: pensamiento.
0: O sea, pero esto de ser tradicional, yo creo que una característica, ¿no?
1: Sí.
0: Uno, porque en el área más política uno dice tradicional es de derecha, ¿no?
1: No, no, no, no,
0: No,
1: no, no,
0: es
1: no.
0: independiente de la cosa de lo político.
1: Exactamente.
0: Tiene que ver con los hábitos, con.
1: Bueno, claro.
0: Fíjate, yo me acuerdo cuando tenía 18 años, lo soberbio que éramos los chilenos, comparado con el resto de la gente del país, digamos. O sea, uno, no sé, si tú conocías a alguien que era de Lota, decía que era de Conce, ¿ah? Y
1: Nosotros
0: nosotros nos decían.
1: somos el chileno, claro. Oño Bulencino.
0: Exacto.
1: O sea,
0: Yo creo que Ñuble región pueblo de identidad.
1: yo creo que sí.
0: Si no es eso, no hay, no se justifica.
1: Al tiro salimos, dame 3 minutos.
0: O sea, no se justifica Ñuble como región, salvo que por como Ñuble lo peleó y fue por mirar. Nunca fue
1: O
0: Biobío,
1: sea,
0: nunca.
1: no, nunca, es claro. Yo creo que esa es una característica. Nosotros nunca nos sentimos de Concepción,
0: Nunca.
1: nunca, nunca.
0: Nunca.
1: No tenemos ni espíritu penquista, ni
0: No,
1: tenemos
0: no,
1: hábitos
0: no,
1: costeros, ni nada por el estilo.
0: no lo
1: No,
0: identificaba por eso, para
1: ah, qué
0: claro.
1: buena la ocurrencia del que dijo. No sé qué fue el primero que pensó.
0: No sé, mi padre estuvo en eso.
1: Sí, yo no sé. Bueno, es así. Bueno, agradecido de haber venido
0: Gracias,
1: contigo.
0: ¿ah?
1: Muchas gracias. Ya
0: Un
1: sabemos en qué
0: gusto.
1: tierra pisamos cada uno, así que es bueno eso. Es bueno. Yo no
0: Muy
1: sé cómo me
0: bien.
1: tiran aquí todavía los hermanos adventistas y no me han echado por pensamiento de un progresista.
0: Necesito acordar de Jorge Collins, que es el que quedó.
1: Jorge, una gran amigo. Muy gran amigo. Estuvimos en Cuba juntos, pues.
0: Sí,
1: Estuvimos en Cuba
0: ese
1: juntos.
0: fue el estudiante primero de medicina.
1: Ese estudiante de medicina después terminó estudiando periodismo conmigo.
0: Sí.
1: Estábamos ahí con el hijo también de Santiago de Cana, del Barnabás. Sí, porque él estudiaba cine. En la escuela de cine, Juan
0: Y Juanito Díaz Melares, que era de Santiago
1: Juan
0: también,
1: Díaz,
0: ¿no?
1: sí, pues sí. Juan ya era viejito y con su
0: Tenía
1: problema en la
0: 24
1: pierna,
0: años,
1: ¿no es
0: claro,
1: cierto?
0: 24
1: Donde
0: años.
1: era
0: Juanito tenía
1: Juan
0: poliomielitis.
1: poliomielitis, y nos reíamos mucho porque era muy desordenado. Así que cuando lo vea, dale un gran saludo y le que estoy por acá, ¿verdad?
0: Él se junta con Juan, porque después viene Juan de Rancagua y bueno, por eso está en San Fernando todavía.
1: Tú sabes que costó una barbaridad que entré a estudiar en la escuela de medicina, porque ya era un hombre viejo. Y en la escuela de medicina ya se podía entrar hasta más cierta a 20 y tantos años. Y se perdió él y va a poder entrar
0: Y él era para mí, ¿no?
1: para médico.
0: Uy, se está acordando de los seis, no sé cuántos
1: No.
0: años.
1: Rodrigo,
0: Es
1: ¿tú
0: un
1: también habías
0: gusto.
1: visto a Rodrigo?
0: Sí,
1: Sí,
0: lo habíamos visto.
1: que puedes tener una oportunidad, pero vamos a hacer
0: Sí.
1: donde. Querido amigo, que estés muy bien. Gracias a ti, gracias a ti.
2: Vale. ¿Y la persona?

0: más de luz, parece, para que...
1: anuncia que estamos en el programa. Bueno, las saludo, las presento, ustedes agradecen y vamos con el tema. Eso lo va a parar, ¿cierto? Ay, no lo paran. No, pero piensen que no existe nada. ¿Ya? La idea es, ¿cierto? Que no se sientan observadas. Nadie las va a mirar. Eso sí, saca un poquito el tema de...
0: Perfecto, ahí sí.
1: No ven, por favor.

0: Hay cinco amigos.
1: ¿Sí?
0: Sí, porque estaba muy oscura.
1: Oye, el...
0: Porque eso se ve bien, ahora se ve pareja.
2: O sea, el
1: ángulo de visión no se ve... ¿No está muy arriba?
0: Ahora sí, porque no sé por qué está tan arriba. Porque la niña me sigue. Que se ve un poquito el mesón.
1: Aunque ese trípode de él que funciona medio extraño.
0: Pero parece que es el bajarlo, ¿qué haría bien, amigo?
2: Bien.
0: Solo un segundo.

0: Voy a hacer un video así,
1: ¿Te hace
0: un
1: amigos?
0: pequeño
1: ¿Te pasaste
0: mensaje
1: algo
0: cuando
1: con él?
0: estemos así
1: Sí.
0: como muy cerquita de
1: Si antes
0: terminar.
1: se subiera arriba, bueno, es que
0: No,
1: aquí
0: se ve
1: no.
0: claro, después para cortarlo no. Una alegría poder volver a encontrarnos una vez más en el programa Socialmente Conectados de la Carrera de Trabajo Social. Tengo el agrado de contar con la participación de dos de mis destacadas estudiantes, la señorita Catalina Mendoza y la señorita Renata Morales. Con ellas tendremos una interesante conversación que tiene que ver o está marcada dentro de el grave problema que en muchos hogares se vive, que es la violencia intrafamiliar. Más aún cuando esta violencia afecta al subsistema filial, es decir, muchas veces lo que ocurre entre padres e hijos impacta sobre la relación en el subsistema fraternal y por supuesto que también en el subsistema conyugal. Así es que muchas gracias Catalina, Renata, por estar con nosotros en este programa que pretende informar, educar y transformar, ¿no es cierto?, las relaciones que podamos producir en nuestro contexto más próximo, el cual el mayor es la familia. Un gusto de saludar.
2: Un gusto para nosotros también. Bueno, presentando nuestro programa se llama Vínculos de Paz, Desatando Nudos, y como ya dijo nuestra profesora, la violencia familiar ejercida de padres a hijos en el ámbito emocional.
3: Para comenzar, daremos la definición y contexto. ¿Qué entendemos técnicamente por violencia emocional en el ámbito familiar?
2: Bueno, esto es un patrón de conducta destructivo que incluye el rechazo, insultos, amenazas e indiferencias, dañando el desarrollo psicológico y social de un menor. ¿Por qué se dice que la violencia es invisible?
3: Bueno, se dice que la violencia es invisible porque no deja hematomas físicos. Se oculta en el lenguaje cotidiano y a menudo se normaliza bajo la excusa de me criaron a mí. ¿Cuáles son las formas más comunes de este maltrato hoy en día?
2: Se dice que una de las formas más comunes es el ghosting emocional, el ignorar las necesidades del niño o la comparación con otros hermanos y la carga de responsabilidades de adultos. ¿Cómo influye esto a nivel socioeconómico en la violencia?
3: Bueno, desde el trabajo social sabemos que esto es transversal. El estrés económico puede ser un detonante, pero falta de recursos emocionales
1: o de todas las clases de también.
3: ¿Es lo mismo disciplina que autoridad?
2: No. La autoridad se gana con respeto y coherencia. Y la violencia emocional busca obediencia mediante el miedo y la culpa. Pasando a otro ítem del tema que estamos tratando, vamos a hablar del impacto y
4: punto más adelante para la
3: alcaldía.
4: Esta hora es izquierda, ¿no?
5: El de ahora. ¿Cuánto se llama? El naranja,
4: el colorado.
5: Ah, ya.
4: Amarillo es por Chile, pero fíjate, son más del otro lado.
5: Claro.
4: De izquierda que.
3: ¿Qué señal
5: el alcalde anterior? El
4: Salsar.
5: Estuvo como tres periodos.
3: Salsar. Por miedo a fallar, por agresividad hacia pares.
4: Porque ensayaron todo.
5: Es el podcast.
3: Se debe la,
4: no,
3: la
4: no,
3: herencia,
4: no el podcast, este,
3: o sea,
4: el perdón, programa.
3: Aquí se debe la herencia
5: transgeneracional
3: de la violencia. Bueno, la herencia transgeneracional de la violencia es la tendencia a repetir patrones de plantean desde el punto de vista de la socialización, es decir, cómo vamos generando una cultura de trato al interior de la familia. Muchas veces esto es tan inconsciente, ¿no? Son procesos que no nos detenemos a pensar. Muchas veces yo estoy reaccionando de la misma forma que me educaron a mí. Por eso es muy importante en este sentido la educación que nosotros estamos tratando de hacer a través de la radio, de las redes sociales, porque en realidad nos hemos desafiado con fomentar una cultura para la paz. Y bueno, nosotros queremos formar una cultura para la paz. La verdad es que tenemos que fijarnos en estos detalles que son tan relevantes. La familia es relevante para el desarrollo integral de la persona. Ahora, cuando hablamos de familia, no estamos hablando necesariamente de un matrimonio, no estamos hablando de cierto tipo de familias. Todos constituimos familias distintas. Lo vemos, ¿no es cierto?, cómo ha ido cambiando la familia. Antes la familia era una familia intensa, de muchos miembros, en que estaban los abuelos, los tíos, y todos nos educábamos, ¿no es cierto?, mutuamente. Hoy día la familia tiende a ser mucho más pequeña, más reducida, y con otros factores interesantes como los que ustedes han mencionado, por ejemplo, el estrés económico, la necesidad de aparentar, la necesidad de mostrar que somos capaces, ¿no es cierto?, de tener ciertas condiciones de vida, aunque en realidad no sea así. Y así, por ejemplo, hay familias tremendamente endeudadas a causa de las celebraciones del día del niño, del cumpleaños, que ya no se hace en casa, sino que hay que hacer en lugares costosos. Entonces, ¿cómo nosotros como sociedad también hemos ido impulsando ciertos valores que también nos han ido influyendo en este tipo de cuestiones que después generan, ¿no es cierto?, conductas que pueden ser, que no son agresivas físicamente, sino que más perniciosas incluso que aquello, ¿no es cierto?, cómo podemos ir deteriorando cómo se sienten las personas. ¿Ya? Porque como ustedes dicen, ojo, nuestros docentes, ojo, ¿no es cierto?, los vecinos, todos tenemos una gran responsabilidad en la crianza de una persona. Ahora, también hay instituciones que no están a cargo del niño y que también constituyen la familia del niño. Entonces, toda esta socialización temprana que se da desde la familia, desde la escuela, desde el barrio, y no solamente con la palabra, sino que también con la comunicación de aquello que no decimos, ahora también como lo decimos. Un niño que siempre está escuchando, eres tonto, siempre te equivocas en las mismas cosas, ¿cómo se te ocurre? Siempre está llegando, ¿no es cierto?, el reclamo del colegio. Tendríamos que revisar por qué ocurre aquello, ¿ya? Y cómo podemos colaborar antes de culpabilizar. Yo creo que eso en la socialización, especialmente en la socialización temprana de un niño o una niña, es fundamental, ¿ya? Las personas necesitamos sentirnos amados, apreciados y valorados. Y eso lo vamos a construir, digamos, con un ejercicio simple a la vista, pero que requiere de, ¿no es cierto?, un autoaprendizaje y de tener conciencia clara de aquello.
6: Por eso se dice igual que es una violencia que no, se ve. En este caso, no es, es una violencia más que nada verbal.
3: Emocional, simbólica, claro, no siempre física, ¿no es cierto? Aun cuando sabemos que muchas veces estas conductas empiezan siendo conductas, ¿no es cierto?, leves, aparentemente, ¿no es cierto?, que tienen que ver con un maltrato más bien verbal, psicológico o de privaciones, ¿no es cierto?, hacia los miembros de la familia,
0: también sabemos que el círculo de la violencia, ¿no es cierto?, en espiral, siempre va aumentando el nivel y la gravedad de la violencia. Y bueno, quien ejerce el poder, mal llamado poder, ¿no es cierto?, va aumentando y va aislando a las víctimas de tal manera que no se note esta violencia. Entonces, cuando también aquí una breve sugerencia, ¿no es cierto?, pero que es muy importante, cuando existen estos síntomas, siempre buscar ayuda. Usted mamita, usted papito, usted vecino, vecina, cuando usted vea síntomas, mucho grito en la casa del vecino, mucho portazo, etcétera, algo está ocurriendo allí, ¿ya? Acercarse a la familia es importante, y que se sepa también que el vecino está alerta a ese tipo de síntomas. En el colegio, cuando el niño, como tú decías, ¿no es cierto, colega?, cambia de conducta. ¿Por qué? ¿Por qué cambió de conducta? ¿Ya? Y para eso existen los equipos, ¿no es cierto?, multiprofesionales, que están en los CEFAM, que están en las escuelas, que están, ¿no es cierto?, en diferentes instituciones que nos pueden ayudar. Incluso en Carabineros hay una unidad de familia, ¿no es cierto? Y las denuncias que se hacen respecto de este tipo de cuestiones son anónimas. Entonces podemos ayudar de muchas maneras. Una comunidad alerta, vamos a tener, ¿no es cierto?, mucho menos índices de peligrosidad, de violencia, que la que estamos viendo hoy día.
3: Bueno, para continuar, ¿cómo afecta esto la salud mental en la adolescencia?
7: Bueno, esto es la base de muchos trastornos alimenticios, autolesiones y cuadros de depresión profunda en los jóvenes. Bueno, para continuar hablaremos de una posible intervención y cultura de paz. ¿Cuál es el rol del trabajador social ante estos casos?
3: Bueno, nosotros como trabajadores sociales, como ya lo dijo la profesora, actuamos como puentes. No solo denunciamos si es necesario, sino que también fortalecemos competencias parentales y buscamos redes de apoyo comunitario. ¿Qué es la parentabilidad positiva?
7: Es criar desde el respeto a los derechos del niño, estableciendo límites claros, pero sin recurrir a la humillación o el castigo psicológico, como bien mencionaba la profesora. ¿Cómo puede un padre o madre pedir ayuda sin sentirse juzgado?
3: Como ya lo habíamos nombrado con la profesora, puede ser acudiendo a centros de salud primaria o instituciones de infancia. El reconocer "no puedo con esto" es un acto de amor y valentía, no de fracaso.
0: Absolutamente.
3: ¿Cómo impacta el buen trato en la paz social?
7: Bueno, la paz comienza en el hogar. Niños amados y validados crecen como ciudadanos empáticos, capaces de resolver sus conflictos sin violencia, siempre desde la conversación. Bueno, ¿cuál es el primer paso para cambiar la dinámica hoy mismo?
3: Yo creo que es escuchar activamente, mirar a los ojos a nuestros hijos y validar sus sentimientos, aunque a veces no los comprendamos del todo. La palabra que sana es el mejor comienzo.
0: Qué bonito este mensaje tan potente, ¿no es cierto? Nosotros podemos hablar mucho, ¿ya? Pero no comunicar. El tono de nuestra voz, el mensaje claro, directo, las normas claras. A esta hora vamos a llegar a casa, porque es menos peligroso. Yo siempre, incluso a ustedes en clase, les digo, ¿no es cierto? Una norma clara. Yo definí con mis hijos, yo tengo 3 hijos ya, todos adultos, y bueno, yo les decía, la hora de llegada no es las 8, las 9, las 10, es cuando se entra el sol. Entonces, en verano, tenemos un límite más amplio y en invierno un límite más restringido, porque obviamente y sobre todo hoy día con las condiciones a veces de peligro que existen en la calle, necesitamos saber, y hay más, mucho más elementos también. Hoy día, por ejemplo, un buen uso de un teléfono permite, ¿no es cierto?, saber dónde estoy, con quién estoy, y los padres tenemos la responsabilidad, o quienes criamos, tenemos la responsabilidad de saber. Esos son límites, ¿ya? Hasta aquí. Pero también los límites pueden ser flexibles, no tan rígidos, porque si no, en vez de que nos obedezcan, creamos todo lo contrario, ¿no es cierto? Creamos una barrera, que alguien nos mienta. Es mejor, ¿no es cierto?, que nos digan una verdad incómoda a que nos digan una mentira, ¿verdad? Entonces, tener las reglas claras en el hogar, comunicarnos. Hay ciertos espacios, hoy día es muy difícil encontrarnos todos como familia. Antes todos nos encontrábamos entre las 12 y la 1 porque ese era el horario para almorzar. Hoy día es muy difícil que eso ocurra, ¿no es cierto? Pero tenemos que buscar.
8: ¿Te acuerdas cuando revisábamos que tenías que subirte arriba de un mueble para ver el conector del transmisor? En algún minuto, si puedes, revisa en tu casa si está bien el sonido o se escucha así como cuando había que mover el cablecito. Si está bien el sonido, no hay que mover nada. Pero si está con alguna falla, hay que estar atento.
1: Eso, por si acaso, estar monitoreando.

0: estamos llamados a colaborar. Agradezco mucho, estamos en el programa Socialmente Conectados. Recordarles que nos pueden encontrar en las redes sociales, también que estamos a las 3 de la tarde y los días jueves se repite el mismo programa a las 11 de la mañana si usted no lo pudo escuchar. Agradecemos también la participación de mis futuras colegas Catalina Mendoza y Renata Morales. Tienen un espacio para que nos podamos despedir.
1: Bueno, agradecer también la instancia de invitación al programa, profesora. Creo que puso su confianza en nosotras y eso se agradece.
2: Agradece por la instancia, por la confianza, como bien dice Renata, por la oportunidad y también porque es algo muy importante para nosotras y para la comunidad.
0: Bueno, para mí es muy importante, ¿no es cierto?, que ustedes salgan rayaditas también, ¿ya? Porque en realidad la formación de un futuro colega es una gran responsabilidad. De tal manera que aquí yo también puedo dar fe de que mis estudiantes, ¿no es cierto?, se han sentido complacidos con las clases y han estado aprendiendo aquello que va a servir para, después para trabajar, ¿no es cierto?, con las comunidades y con las familias. Muchísimas gracias. Nos volvemos a encontrar en una nueva oportunidad. Oye, me gustó mucho la forma en que enfocaron el tema, un diseño, ya se nota, ¿no es cierto?, un lenguaje más técnico. Y bueno, espero que esto también les sirva, ¿ya? Porque esto tiene una doble finalidad. La primera finalidad es poder compartir con la comunidad, ¿no es cierto?, un elemento de la asignatura que tiene que ver con estas estrategias para ¿no es cierto?, resolver conflictos de manera dialogada, de manera pacífica, pero también lo otro es que ustedes vayan, ¿no es cierto?, manejando sus habilidades comunicacionales, porque esto les va a servir también para que ustedes puedan ejercer de mejor manera su trabajo. Es el ámbito que ustedes estén, en cualquier área, ¿no es cierto?, nosotros podemos estar trabajando en estos temas que son importantes. Trabajar en el área laboral, trabajar estos temas con las personas que trabajan en su entorno. Si trabajan en salud, ni decir. Eso es parte de lo que hacemos cotidianamente. La educación masiva. Siempre hay espacio y la radio es un muy buen espacio para servir a la comunidad. Muchas personas todavía no manejan redes sociales. Yo creo que ya los jóvenes, sí, por eso hicimos los podcasts, además, ¿no es cierto?, con estos temas. Pero la radio es universal, ¿ya? La radio va a llegar a lugares impensados, ¿no? ¿No es cierto?, a lo mejor a un lugar muy lejano de un sector de cordillera, ¿no es cierto?, que tenemos tanto nosotros acá en Chile. O va a llegar a lugares rurales donde la gente no tiene otro espacio más que la radio. Escucha música y escucha la radio. Sí. Así que se agradece.
3: Madre, sería muy bueno que en algún minuto, esto te lo comento muy para que lo puedas ir planificando, ir viendo cómo podemos mejorar ahí donde está la radio, donde está la sala que dejamos ahora de radio. ¿Por qué? Porque en algún minuto necesitamos entrevistar a unas personas ahí en la radio y tú vas a tener que entrevistarla. Entonces, por ahora estamos yendo cada ciertos días, se ve húmedo, ahí está sucio, a lo mejor ya con el paso del tiempo. Hay que ver cómo mejoramos ese lugar para que cuando te toque entrevistar a alguien puedas ir y sentirte cómodo en el espacio. Así que para que te prepares para eso en algún minuto, ¿ya? Por mientras hay que ver cómo mejoramos el lugar. Si hay que pintar ahí, si hay que mejorar la salita, que sacar esos cartones que están húmedos para que se pueda deshumedecer ahí. Si sigue entrando agua, a ver por dónde.

0: improvisas algo más. Pero la idea es que no salga la primera, ¿ya?
1: Ya.
0: Bien, vamos.

Mónica, Patrick ya leyó.

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0: nuestra casa de estudios, la Universidad Adventista de Chile. Tenemos el agrado de una vez más estar conectados en el programa socialmente, conectados, valga la redundancia, de la carrera de trabajo social. Y tengo el agrado de estar con la señorita Darlene Baeza y Esther Ramírez, estudiantes de trabajo social. Hoy día vamos a estar compartiendo con ustedes algo bastante interesante que tiene que ver con la violencia simbólica. Ellas nos van a explicar a qué se refiere la violencia simbólica y van a ir desarrollando el tema en esta conversación. Agradecemos su audiencia y agradecemos también la presencia de ustedes para que nos cuenten y nos desarrollen el tema que tienen preparado para venir.
1: Muchas gracias por brindarnos este espacio en radio. Hoy queremos conversar sobre la violencia simbólica hacia las personas migrantes. Creemos que es un tema muy importante de hablar porque muchas veces la violencia no siempre se manifiesta de forma física o visible.
2: Exactamente. Normalmente cuando escuchamos la palabra violencia, nuestro pensamiento inmediatamente se va en los golpes, agresiones o incluso directos. Pero existen otras formas de violencia mucho más silenciosas, también sutiles e incluso normalizadas socialmente.
1: Violencias que aparecen en comentarios cotidianos, en bromas, en prejuicios, en publicaciones de redes sociales o incluso en la forma en que hablamos sobre ciertos grupos de personas.
2: Y lo más preocupante es que muchas veces esas prácticas se vuelven tan comunes que dejamos de cuestionarlas en el día a día.
1: Por ejemplo, tenemos frases como los migrantes vienen a quitarnos el trabajo, todos los migrantes son delincuentes y ojalá se vuelvan a su país.
2: O también otros comentarios que aparentemente parecen inofensivos son sobre el acento que tienen, la apariencia física o también la costumbre de las personas migrantes.
1: Y aunque muchas veces se justifican diciendo palabras como que era una broma o que es solamente una opinión, la realidad es que esas palabras sí generan daño a la persona.
2: Sí, ya que poco a poco van construyendo rechazos, exclusión y desigualdad social hacia las personas migrantes que están acá en Chile.
1: Por eso hoy queremos profundizar realmente en este tema, no solamente desde la teoría, sino también desde la vida cotidiana, desde las emociones internas de la persona y desde cómo estas situaciones afectan la convivencia dentro de nuestras comunidades. Y en primer lugar tenemos que preguntarnos, ¿qué es la violencia simbólica?
2: Y algo que me llama mucho la atención es que la violencia simbólica muchas veces pasa desapercibida, justamente porque no deja heridas físicas visibles.
1: Sí, totalmente. Y eso hace que muchas personas minimicen su impacto o crean que no es tan grave la situación.
2: Como dice el sociólogo Pierre Bourdieu, habla sobre la violencia simbólica como una forma de dominación que funciona a través de ideas, discursos y creencias que la sociedad termina viendo como normalmente.
1: O sea, no necesita golpes para afectar a la persona. Funciona mediante el lenguaje, los prejuicios, las actitudes o las relaciones de poder.
2: Y eso se ve muchísimo en el contacto migratorio actualmente acá en Chile.
1: Claro, porque muchas veces las personas migrantes son tratadas como si fueran una amenaza o como si no pertenecieran realmente al lugar donde viven.
2: Incluso hay situaciones donde constantemente deben demostrar que merecen estar aquí, trabajar aquí o formar parte de la comunidad.
1: Y eso debe ser súper agotador emocionalmente. Imagínate, llegar a un país nuevo buscando mejores oportunidades, tratando de comenzar una nueva vida y sentir que todos los días que las personas te miran con desconfianza o prejuicio.
2: Muchas veces la discriminación aparece en cosas pequeñas, como por ejemplo la mirada incómoda, comentarios despectivos, también burlas por el acento que tienen o cuestionar constantemente. Y aunque aparezca detalles pequeños, se van acumulando hasta que el punto afecta la autoestima de la persona, la seguridad y el sentido de pertenencia de las personas migrantes.
0: Sí, así es. Bueno, estamos en el programa Socialmente Conectados de la carrera de Trabajo Social con un interesante tema que nos han traído mis futuras colegas, Darlene y Esther, quienes están hablando de las violencia simbólica y esta violencia cómo afecta a las comunidades migrantes. Yo quiero comentarles a ustedes que Chile hasta hace una década, no más allá que eso, era una isla, ¿ya? Era una isla porque, bueno, tenemos barreras naturales, como son la cordillera, el mar, ¿no es cierto? En el extremo sur tenemos la Antártida, ¿no es cierto? Ya no tenemos más población así, ¿no es cierto? Es el polo sur. Y también en el norte el desierto. Por tanto, nosotros realmente, aunque no éramos como consideramos una isla solo rodeada de agua, nosotros estamos rodeados de agua, de desierto y de cordillera. De tal manera que las personas que llegaban a nuestro país eran minoritarias, muy minoritarias, ¿verdad? Y generalmente estaban en el contexto o del deporte o de las casas de estudio superior, ¿ya? Entonces, también ha habido un conflicto interno, ¿ya? O sea, no solamente el tema de a lo mejor sentirnos incómodos con la llegada, ¿no es cierto?, masiva de personas con otras costumbres, sino que había una razón que tiene que ver con la propia cultura interna del país, que era sentirnos parte de una isla y haber formado, ¿no es cierto?, como esta cultura muy restringida a lo que eran nuestros valores y principios, ¿no es cierto?, como comunidad nacional. Sin embargo, este proceso de adaptación nos interpela a todos, ¿no es cierto?, a tener una apertura hacia culturas diferentes, como ustedes dicen, formas de hablar, costumbres distintas, ¿no es cierto? Y yo creo que en eso tanto las comunidades migrantes como las comunidades del propio país tienen que irse adaptando mutuamente. Y también es cierto que hay que ir creando las condiciones para poder recibir, porque cada día se va a necesitar, probablemente, y esto es una opinión muy personal, se va a ir necesitando de comunidades que vengan, ¿no es cierto?, pero que ingresen al país bajo condiciones de normalidad, es decir, que tengamos una buena atención de salud, que nos permita a todos sentirnos cómodos en el tema del trabajo y con las condiciones que nosotros estamos acostumbrados acá en el país, también abrirla la posibilidad a las personas que vengan de otros países y que esto sea algo normado, ¿ya?, y accesible para las personas que llegan y también para los que estamos aquí. Entonces, no es solo de un lado, es de ambos lados, ¿ya? La persona que llega también tiene que adaptarse a nuestras costumbres y nosotros aceptar y validar las costumbres de otros. Yo creo que eso también es muy importante para que este fenómeno de la violencia simbólica vaya bajando, ¿no es cierto? Y podamos tener una cultura de la paz, que es lo que estamos buscando con estos programas que estamos realizando durante estas jornadas.
1: Muy cierto lo que comentan aquí. También hay que tener en cuenta que otra problemática que hemos encontrado nosotros indagando sobre el tema es cómo la sociedad termina normalizando ciertos discursos discriminatorios hacia estas personas migrantes.
2: Y sí, muchas veces las personas repiten frases inocuas sin siquiera poder reflexionar sobre lo que realmente están diciendo, y eso ocurre mucho en las redes sociales.
1: Exacto. Actualmente vemos comentarios ofensivos que se ven reflejados en memes o publicaciones que vinculizan a ciertas nacionalidades y que rápidamente estas se van viralizando. Y cómo se presenta desde el humor, muchas personas creen que no genera consecuencias, sin embargo, sí las genera.
2: Porque detrás de cada broma también puede existir exclusión y rechazo. Además, también las redes sociales tienen muchísimo poder para poder incluir a las personas que reciben la realidad. Un ejemplo es cuando constantemente se muestran noticias donde la migración aparece relacionada con delincuencia o inseguridad. entonces automáticamente a relacionar el migrante como un peligro.
3: Y si mañana,
2: oh, aunque la mayoría de las personas migrantes simplemente trabajan, estudian, intentan hacer una vida mejor, y ahí es donde aparece algo muy importante, que es el problema no es solamente lo que se dice, sino también lo que se visibiliza. Porque pocas veces también las noticias están mostrando historias positivas. También muy pocas veces se ve que las familias migrantes forzadas, estudiantes, trabajadores profesionales o personas que están aportando culturalmente a las comunidades, y esto entonces donde se construye una imagen incompleta y negativa. También, aparte, a veces no dimensionamos realmente el impacto emocional que pueden generar este tipo de violencia.
1: Sí, porque muchas personas piensan que no solamente son palabras, pero las personas tienen las palabras tienen muchísimo poder. Imagínate escuchar constantemente que tu cultura es inferior, que tu forma de hablar es motivo de burla o que las personas en tu país son peligrosas. Eso termina afectando profundamente la identidad personal. Incluso algunas personas migrantes dejan de hablar con su acento natural para evitar discriminación o sienten vergüenza de mostrar aspectos de su propia cultura.
2: Y eso es súper triste porque nadie debería sentir vergüenza de quién es o de dónde viene. A dónde está la violencia también genera aislamiento social y muchas personas dejan de participar en el espacio comunitario por medio del rechazo de las demás personas.
4: Así es. Por esa misma razón es que las comunidades migrantes también tienen que adaptarse, insisto, a la cultura mayor a la que vienen, ¿no es cierto? En términos de aceptar que esa costumbre o esa cultura que ya está establecida tiene, ¿no es cierto?, una razón de ser, tiene una historia, ¿ya? Entonces hay que, insisto, ambas culturas tienen que irse aceptando mutuamente y valorando mutuamente, ¿ya? Porque es cierto, en las redes sociales, las noticias, nos están generando esto de como que todos son criminales, como que todos son personas, ¿no es cierto?, no deseadas. Y eso no es así. Nosotros podemos ver, ¿no es cierto?, la mayoría, como dice Esther, la mayoría de las personas vienen a aportar, vienen a trabajar. Pero también es cierto que muchos han llegado de la manera en que uno no llega a una casa sin permiso, ¿no es cierto? Uno no llega a una casa donde no es bienvenido. Tenemos que generar las condiciones para ser nosotros, como siempre fuimos, un país acogedor, en que nosotros decíamos, y verás cómo quieren en Chile, ¿no es cierto?, a la persona cuando es extranjera. ¿Por qué se transformó eso? ¿Ya? También tenemos que estudiar las condiciones estructurales, ¿no es cierto?, que han creado esta distancia entre las personas migrantes y, ¿no es cierto?, el ciudadano chileno. Esto tiene una razón de ser que, como ustedes dicen, no es visible, es simbólico, ¿ya? Y, bueno, con educación sociocomunitaria, conversarnos unos con otros, validándonos unos con otros, podemos también crear una historia distinta, una narrativa distinta, un discurso de respeto de unos hacia otros en igualdad de condiciones. Yo creo que eso es lo que, ¿no es cierto?, nos va a llevar a tener esta cultura deseada, que es la cultura para la paz. Nuestros programas están siendo llevados o subidos los días lunes a partir de las 3 de la tarde y los días jueves a partir de las 11 de la mañana. Así que reitero nuestra invitación para escuchar acerca de estos interesantes temas. Y ya estamos casi terminando, ¿verdad? Para que ustedes puedan sintetizar los aspectos más importantes que tienen para esta conversación.
2: Para seguir, como decía la profesora, finalizando, quizás lo más peligroso de la violencia simbólica es que muchas veces se vuelve invisible, como decía, y cuya algo se vuelve invisible dejando el cuestionamiento. Por eso también es importante poder reflexionar sobre nuestras palabras, nuestra actitud y los prejuicios que hemos atendido socialmente para dirigirlo a los demás. Y por eso también el construir, como decía la profesora, una cultura de paz no significa solamente evitar peleas o conflictos visibles. También significa construir relaciones más humanas, empáticas y inclusivas.
4: Bien, estamos entonces en el momento de despedirnos. Les agradezco muchísimo el aporte que ustedes han realizado a este interesante tema de diálogo. Esperamos que también sea un tema de conversación en nuestros entornos más próximos, cómo podemos colaborar todos, tanto las comunidades migrantes que nos acompañan en el país, como también, ¿no es cierto?, nosotros que debemos recibirles acá en nuestra casa, que lo hagamos de buena forma, ¿no es cierto?, evitando estos comentarios perniciosos. Bueno, la persona que comete un delito o un crimen, bueno, la justicia se hará cargo, y eso ocurre tanto en la comunidad chilena como en las comunidades migrantes. Por lo tanto, allí crear un prejuicio alrededor de esto tampoco es algo saludable para nuestra cultura de la paz. Sino, sin embargo, resaltar lo último que decía Esther, ¿no es cierto? Cuidar nuestras palabras, cuidar nuestras conductas, nuestros gestos, ser más acogedores y validar, ¿no es cierto?, lo que estas culturas que vienen de otros lugares pueden aportar, ¿no es cierto?, para que nosotros también sigamos en una vía de desarrollo, como todo. Yo creo que queremos crecer como personas, como familia, y desarrollarnos. Y valorándonos mutuamente, yo creo que eso va a ser, ¿no es cierto?, algo muy importante. Insisto, esta es una tarea que podemos hacerla en nuestra junta de vecinos, tener este tema, conversarlo, validar a nuestros vecinos que han llegado de otras nacionalidades o de otros lugares, ¿no es cierto? Y hacemos parte de nosotros, las escuelas también, hacer parte a los niños, ¿no es cierto?, respetándoles sus costumbres, sus valores, sus normas, sus creencias, etcétera. Así que yo creo que ha sido una bonita instancia de conversación. Le agradezco a Esther y le agradezco a Darlene también por el desarrollo de esta temática. Tiene un espacio para poder despedirse.
1: Yo quiero recordarles que cambiar nuestras palabras y nuestras actitudes también puede transformar nuestras comunidades.
2: Y incitarle a todos que la comunión es mejor que estar todo destruido. Muchas gracias.
4: Gracias a ustedes. Nos encontramos entonces, amigos, en un nuevo programa de Socialmente Conectados. Los días lunes a partir de las 3 de la tarde y los días jueves a partir de las 11 de la mañana aquí en Radio UNACH 106.9 FM. Bien, costó un poquito, ¿cierto? Pero igual hay una diferencia entre cuando grabamos la primera vez y ahora. Yo creo que ustedes se dan cuenta de lo importante que tiene preparar, ¿no es cierto?, un guión. Y también es interesante que ustedes validen esta instancia como una instancia profesional. Ustedes, donde vayan, van a tener que desarrollar sus habilidades comunicativas. Darle el avanzado mucho. ¿Ya? Te felicito por eso. Esther, les falta un poquito más de confianza. ¿Ya? Confianza en sí misma. Usted es capaz. ¿Ya? Y por tanto, puede hacer. Probablemente, lo mismo que estábamos conversando aquí, ¿no es cierto? Tú
0: pero este es un aprendizaje. ¿Ah? ¿Ya? Es un aprendizaje. O sea,

0: tanto, no te arriesgues a ninguna posibilidad, ¿no es cierto?, de poder compartir y de poder educar, ¿ya? Grupos, comunidades o en este momento que estamos haciendo educación en básica. ¿Bien? Ya la otra vez te costó más, ahora te costó un poquito menos, pero tienes que seguirlo desarrollando, ¿ya? Felicitaciones a Dante, yo creo que tú a lo mejor lo leíste y estás como más empoderada del tema. Pero son las cosas que ocurren, ¿ya? Así que vamos avanzando, ¿bien? El podcast de ustedes está bastante bueno, ya lo vi, ¿ya? Así que con la rúbrica, una vez que lo veamos con la rúbrica, van a tener su nota de la evaluación. Pero en todo caso no va a ser una mala nota, ¿ya? Este es el último lado de la mañana. Muchísimas gracias por la paciencia. Y ahora me voy a clase porque estaba mi otro alumno tan esperando. ¿Ya? Muchísimas gracias. Y me quedo a la espera de los
1: ciudadanos.
0: Tampoco. Hubo algunos silencios tras que cuando usted lo evite, ahí se pueden sacar, ¿verdad?

0: 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Alexis conversa. ¿Cómo están ustedes? Sean todos bienvenidos. Estamos en otro instante de entrevistas en Radio Universidad Adventista y gracias por estar en nuestra sintonía. En esta oportunidad tenemos a un gran invitado por su actividad que tiene dentro de nuestra universidad, que nos ha costado un poquito concretar la visita. Pero lo bueno es que estamos acá, doctor. Estamos junto al doctor Miguel López Espinosa, académico de nuestra universidad, investigador y muchas cosas más. ¿Cómo está, doctor Cervantes?
1: Muchas gracias, Alexis, por la invitación. Sí, tienes razón de que el tiempo
0: nos apremia.
1: No, no, no,

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0: lanzado en este nuevo año 2026, así que se nos esperan mucho más jornadas como esta, pero queremos hoy día conocer aquí a Felipe Pereira, informático, ingeniero civil en informática. Así que voy a pasar el pase a Antonio, que quiere hacer una dinámica contigo. Sorpresa.
1: Quiero presentar a César Antonio.
2: Hola, hola, Santi.
3: ¿Cómo parece?
2: Bien, el profesor que hace el programa atentamente. Lo tuvimos como primera temporada el año pasado, en marzo. Muy bueno, hicimos todo un semestre, como 12 programas. Vamos con la misma temática ahora. Y va a funcionar de la siguiente manera. Nosotros grabamos el programa. Grabamos el programa con un día que vamos a ver ahí. Nos duran 25 o 30 minutos, jugamos en ese momento.
3: Sí.
2: César le damos una promoción del programa y vamos a hacer un reel del programa. César viene a grabar en una tirada tres programas.
1: Yeah.
2: Es decir, tendríamos al primer estreno para la otra semana.
1: Yeah. Y ahí seguiríamos ya con los programas.
2: Pero ellos, como carrera, van a grabar un reel, ¿cierto?, con el capítulo.
1: Yeah.
2: Y nosotros lo compartimos.
1: Uh-huh. ¿Qué razón?
2: Porque nosotros lo podríamos hacer, pero vamos a estar pillados.
1: Sí.
3: Yo espero también que Valeria tenga, aunque es súper rápida ella en ese sentido, ojalá tenga el tiempo, y sería genial ir a anunciarlo,
1: claro,
3: para darle continuidad.
1: Exactamente.
3: Va a ser por temática.
1: Claro.
3: Yo pertenezco a la Facultad de Ciencias Jurídicas y Sociales, y a tres carreras, entonces queremos hacer programas, uno con en el área social, otro área psicológica, otra área de derecho, y así. Entonces hay que darle continuidad, por eso es bueno avisarlo.
2: Pero nosotros habíamos pensado en un principio de hacer por capítulo los reels, pero no, o sea, una cuestión de lo hace muy bien, y hace muy bien
1: hacer eso de tomar dos días, tres días,
2: pero ya estamos pillados, claro, no estamos pillados, porque ahora viene, bueno, el programa tuyo, viene ahora en junio, que lo llevamos lejos, y junio está ya la otra semana,
3: con Daniel
1: Vázquez, el programa, ¿cuánto se llama este? El Daniel Vázquez se llama... Zona de bienestar.
2: Y va a grabar como 40 o 50 programas. Y ya el programa nosotros pasamos el verano casi.
3: Claro.
1: Que significa que yo grabo en la tarde 3 horas y solo dejo a Manuel.
2: Claro. Y Manuel otro día tiene que ponerle todo
4: para editar y
2: ahí, claro, entonces Manuel está trabajando medio día con nosotros y vamos a hacerlo, sí, pero.
1: Y cualquier idea que tengamos en la cabeza me ilumina y de repente la bajamos
2: porque no
4: claro.
2: No
4: podemos.
3: Día jueves. ¿En qué horario podríamos partir?
2: Bueno, dijimos el día jueves. ¿El jueves en la mañana o en la tarde?
3: Yo puedo, a ver, yo tengo clase el jueves en la mañana desde las 9 hasta 20 para las 11. Entonces ahí.
1: Podríamos hablar de 11 a 12.
3: Claro, justo. De 11 a 12, día jueves. Y si me dan otra oportunidad, otro horario,
2: ¿sí?,
3: dentro del mismo jueves, ¿para qué? Para aglutinar a aquellos docentes, porque los que van a grabar esto van a ser docentes nuestros.
2: Ya.
3: Si yo tengo que dar, ellos me dicen
4: los horarios.
3: Y yo no puedo hacer eso. Pero si me dan dos opciones, yo ahí puedo integrar a los que ponen en la mañana, a los que ponen en la tarde. Me parece bien que sea un día.
4: Yo tengo dos. Miércoles más disposición,
2: porque el jueves ya tengo trayectoria y tengo el panorama frutícola a las 12 los jueves.
1: Entonces, antes de eso,
2: y aquí me mandó la Violet su calendario.
4: Claro.
2: Entonces está.
4: Es que el programa está terminando de grabar, por ejemplo, socialmente conectados, terminó de grabar hoy día un capítulo y ya queda un poco más libre. Entonces, este día miércoles, en esos lapsos que tenemos. Aquí también se puede jugar un poco de tiempo, pero después viene el programa.
3: Ese está bueno.
4: ¿El miércoles?
3: Miércoles de 11 a 12. También tengo clase, termino 20 para 11 y ahí puedo venir.
1: Exactamente.
3: Aquí, miércoles de 11 a 12.
1: Miércoles de 11 a 12.
4: ¿Lo podrían bajar?
1: Sí, como fijo. Sí, como fijo. Ahí te mueves tú con el
3: programa. Porque socialmente conectado terminó.
4: Sí, ya terminó de grabar, ya no necesita tanto tiempo, ahora ya va a ir capítulo a capítulo, entonces se puede ajustar.
3: La profe
1: Edith.
4: Sí,
1: tiene que ser conectado. Claro, tenemos que ordenarlo con la profe Violet.
3: ¿Quién es Estela Clemente?
4: La profesora...
1: La Daya.
3: Ah, la esposa de Julio. Igual está presente la FASIX aquí, ¿eh?
2: Sí, sí. Sí, FASIX sí, pertenece también a... ¿Cómo se llama?
3: La jurídica. La clínica jurídica, socialmente conectado, atentamente, en zona de...
2: Salud, estamos ahí en el falto.
3: Claro. Pero en 4 horas.
2: Sí, sí.
3: Ya, miércoles de 12 a 12.
1: Miércoles 11 a 12.
3: Me parece.
1: Qué buena semana.
3: Próximo miércoles.
2: De 11 a 12.
4: De 11 a 12.
2: Sí.
3: Ojalá podamos hacer 2 o 3 programas.
2: Sí, tenemos 3 programas.
1: 3 programas ahí. Vinimos con el estreno inmediatamente en la segunda semana de julio.
3: ¿Cómo obtengo en el mismo día una fotografía?
4: Fotitos y a lo mejor algunos videitos y eso a lo mejor después.
3: Genial. Pero lo que pasa es que me da miedo después. Claro. Nosotros lo hicimos, sí, pero
4: sí. No, lo hacemos de inmediato.
2: Sí, lo que pasa es que teníamos la vez pasada, pero con Alejandro trabajábamos bien y como Alejandro no sabía muy bien la parte digital que era tomado, no iba pillando. Alejandro tenía que trabajar y aprender la parte digital. Claro, ¿qué haces tú? Entonces ya. Y hemos pillado, sí, y así nos fuimos tatabillando y nos complicamos en algún momento. Entonces, ¿cuál es la idea? Le explicaba a
1: César Yo Manuel, que César va a enviar, por ejemplo, si tenemos el capítulo de 12 programas, ojalá, ¿tú tienes ya etiquetado los 12 capítulos?
3: Todavía no.
1: Entonces, la idea es que basta que esta tarde
3: me reúna con los docentes.
1: ¿Qué? Exactamente.
3: Lo que pasa es que la idea siempre le digo a los docentes. Además de que el programa tiene que ser. Que tiene que ser profesional, o sea, claro. es una temática de índole de especialidad. Pero
1: bajado el chileno,
4: claro.
3: Para que sirva consejos, orientaciones. Claro. Y por otro lado, en el tema que más se maneja. Yo tengo varios profesores de psicología y a algunos les gusta la neurociencia, a otros les gusta, mentalidad positiva, listo, en el que mejor se maneja.
1: Pero no huele alto en ese tema.
3: Justamente, tiene que ser
2: aterrizado.
3: Y por eso entonces les pido que ellos mismos planteen las preguntas que ellos quieren que yo les haga. Entonces me dicen la temática, en ChatGPT yo busco una...
2: ¿Qué tópico le gustaría atacar?
3: Y ahí vamos. Y sí, son 20 minutos. Entonces, 3 preguntas y listo, y un mensaje final y ya.
2: Ahora, ¿se da la posibilidad posiblemente César, a modo de experiencia,
1: yo he invitado...
3: Perdón, hoy día en la tarde, ya teniendo esto, yo ya le envío un mail a todos, con un documento que todos puedan llenar a la vez y se van sumando.
2: Si te haces en algún momento que un invitado, que nos ha pasado aquí, que un invitado está pronto que queda corto con 20 minutos.
3: Sí, claro.
2: A lo mejor puede que ese invitado esté para otro programa
1: y nos metimos en otra fecha.
3: Sí, claro.
2: Sí. Entonces, ¿cuál es la idea para ordenarnos? Tú nos envías, por ejemplo, la temática, programa 1. Nombre del programa, descripción del capítulo, quienes participan.
3: Bien.
2: Anfitrión. Segundo programa, 2. Porque nos pasaba otras veces, Manuel, que profesores venían a grabar un programa con esa calendarización y de repente decían, lo que pasa es que el 1 ahora es el 2.
1: Entonces, tú no mandas,
2: ya no, ahí nos perdíamos. Sí. Entonces, que la temática sea esa, entonces, para Manuel es importante porque es la guía.
4: Y los nombres de los.
2: Claro, la guía es cuánto. Entonces. Sí. Lo mandas con tiempo y eso lo pasamos a Manuel. Con
4: copia
2: lo
4: vamos a tener.
2: Claro, y lo vamos a tener. Porque
4: ¿y fotos podemos tener del día? El día se las compartimos.
3: Claro. Pueden compartirla por WhatsApp o también por el correo electrónico. Yo voy todo archivándolo. Se confirma del invitado para tener evidencia.
1: Sí, súper. Y estamos con esto, ya estamos al tope. O sea, ya no podemos
2: más con
3: más programas.
2: Lo bueno de esto es que estos programas, como vale, estén un día.
1: Otro día, después de la posibilidad de repetirlo otro día.
2: Claro.
1: Entonces vamos con
2: algunos programas, por ejemplo, Socialmente Conectado, que llevaba muchos programas.
1: Llegamos hasta fin de enero.
4: Sí. Y de ahí nosotros sacamos lo mejor de ese programa, hacemos algunos reels.
2: Claro, hemos tratado de hacer eso, de sacar lo mejor del programa.
1: Pero
2: sobre
1: el programa. No, sobre el programa. Porque estamos...
4: Y terminó mi media jornada.
1: Claro, y el tiempo.
3: Adiós. Sí.
1: Conversaba con César que hoy parece que ayer fue marzo y estamos en mitad de junio
2: y de ahí para adelante puedo saber que terminó la
3: película Interestelar. El físico dice no me da
1: Cuando estamos ahí a la salida, era la 5.58. Como es la secuencia del tiempo aquí, ¿eh? Es diferente.
2: Si usted quiere que el tiempo pase rápido, póngase la fila un banco.
3: Es diferente.
2: Sí. César, muchas gracias.
3: Muchas gracias.
1: Con Collaboration.
2: Un gusto. Sí. Estamos en contacto. Así que estamos en contacto.
3: Ya.
1: Estamos en cualquier cosa por WhatsApp, me comunicas.
5: Aprendimos y conocemos otro Felipe y lo añadimos a todos los que nos sabemos. Nos alegramos de que haya compartido sincerado.
6: ¿Trabajo en equipo o individual?
7: En equipo.
6: ¿Un hábito que te ayudó en la universidad?
7: No sé si es un hábito, pero el trasnochar me ayudó mucho en la universidad.
6: ¿Una habilidad clave en tu trabajo actual?
7: La comunicación.
1: ¿Tuviste miedo a regresar?
7: Mucho.
1: Mr. Murray, ahí me envió la Bayon.
2: Sí, vamos con esto entonces para la grabación.
3: Ahí están los programitas.
2: Terminando.
3: Ahí está el caso.
2: ¿Cachai? Entonces ahí vemos.
1: Bueno, los choques de horario.
2: Presento el de trayectoria. El capítulo de esta semana.
3: Tienes razón, que está aquí una cámara.
5: Aprendimos y conocimos otro Felipe, ahí añadimos ciertas cosas que no sabíamos. Que
3: podríamos hacerlo con el sistema que tienes tú. ¿No?
1: Sí, no sé lo.
3: Sabes tú que está bonito, pero una vez que estuve no está bonito.
1: No, está.
2: Pero
3: está medio vintage. Está medio vintage, pero con ese sistema que tienes tú, claro que aprovecharemos más la imagen de la persona.
2: Claro, porque en una imagen. Puedes poner a tres personas fácilmente.
3: Exactamente.
2: En una escena. Entonces, se está mirando, está el entrevistado, pero está el otro mirando, entonces se hace más...
1: Mira, yo lo voy a conversar con la Seremi, y hagámoslo así como dices.
2: ¿Cuándo sería la próxima entrevista con la Seremi?
1: Bueno, se sabe con toda la temática.
2: Hoy la Seremi ayer estaba en otra radio,
1: a la misma hora que se supone que iba a estar acá.
2: ¿Cuál?
1: La de Justicia, ¿no?
2: No sé,
1: porque
2: ¿te acuerdas que dijo? ¿Se supone que venía para acá?
1: Sí.
2: ¿O ahora?
3: No, era una radio.
2: Bueno,
3: queda más cerca a lo mejor.
2: Claro.
3: O para ampliar un poco más.
2: Como la gente de salud, porque me torearon con la invitación y están en Chillán y pasaron por
3: otro lado. Claro,
2: pero el público ese no es público nosotros.
3: No,
2: Violet Vázquez.
1: Acordándonos de Violet Vázquez. Hola, ¿alguna novedad sobre el horario de grabación próxima semana?
3: Ya, espera, damos tiro.
1: ¿Tú me viste, Alexis?
2: Ella dice que puede, el lunes a las 9 de la mañana. Lunes a las 9 de la mañana, no hay problema. Para partir con el primer programa, hasta las 9 y media, 10.
1: Ah, ya quería grabar todo el lunes.
2: Si esto es el lunes, yo me pongo de acuerdo y grabo todo el
4: lunes. No, es que dice el 9. Yo tengo el lunes, nada a las 9, a las 9 y media, a las 10, 10 y media. Bueno, hasta las 10 y media el lunes. Ya. Y el lunes no hay nada. Lunes, nada. Ya. Lunes 9 y media.
1: 9:30.
4: Hasta las
1: 10:30. No, de 9.
2: Vaya del Basque Fonseca.
1: Martes. De 9:30. No tengo nada. 9:30. 9:30. Entonces, zona. Zona de confort. Zona de confort. Y dice que es la 10 por definir, por definir. No sé qué significa por definir. Por definir. Ya, con los horarios que están, están. El miércoles. Amarramos el tiro porque así después podemos corriendo los otros, así aquí ya puedo grabar.
2: Sí.
1: Ese es muy bien el conector.
4: No, es que ese ya fue el día, pero él lo podemos ajustar. Este es de.
1: El miércoles. De 9, igual. 9. Para subir 30. Ya.
4: El tema está en que después ya dice a las 3.
1: El lunes a las 3.
2: Ya, no nos ponemos.
1: Ahí podría estar.
4: Sí.
1: Entonces, el lunes estaríamos con todos los programas de 1, 2, 3, 4, 5, 6, 7, 8 programas.
4: Ya.
1: El martes tendríamos a las 9, la lista en la mañana.
4: Ya.
1: Y es que aquí no sé por qué dice grabar por definir. Quizás no lo tiene,
4: no lo tiene claro. Sí.
1: No lo tiene claro, pero igual tengo disponibilidad. Porque el miércoles a las 9. Creo que sí. Los jueves.
4: Bueno, eso ya viene. Te iba a tocar a lo mejor con.
1: Con el de que tenemos
4: ya listo
1: para el próximo jueves, atentamente. Ya. Y esta semana, esto sería la próxima semana.
2: Próxima semana,
1: claro. Y podríamos topar con trayectorias que siempre vienen a grabar.
4: Ya.
1: Y nada. ¿No voy yo grabando bien?
2: Sí, yo le digo que sí nomás.
1: Sí, que sí nomás.
4: Ya.
1: Porque el lunes partido, y el lunes está listo todo el día.
2: El lunes en la tarde, hasta yo se quiero organizarme yo.
4: ¿Hasta las
2: 4
4: y media,
2: dice?
1: Ya, no,
2: grabamos
1: hasta las
2: 4
1: y media.
2: ¿De 3
1: a 4 y media?
2: Una hora y media.
1: Mientras le grabo, yo puedo
2: programar ahí.
1: Sí.
4: Ya.
1: Sí. Ok. ¿Qué estamos aquí?
4: Ya está definido el horario para el lunes completo, hasta ya. Las 4 y media.
1: Ya.
4: Vale. Bueno, graba ella de 9 a 10 y media, así que no es como toda la mañana.
1: Sí.

0: Felices, la aprendiz, conocemos otro feliz. Felices de que feliz haya aceptado esta invitación. Felices, aprendimos y conocemos otro Felipe, ahí lo añadimos haciendo cosas que no sabíamos. Nos alegramos de que haya compartido y sincerado su corazón con nosotros.
1: Y también lo que pudimos conocer fue otra mirada de lo que es la ingeniería en informática, así que no se pueden perder este capítulo.
2: Estoy invitado a saberlo.

0: Le dice, aprendimos y conocimos otro Felipe y añadimos ciertas cosas que no sabíamos. Nos alegramos de que haya. Así que no se pueden perder este capítulo.
1: Estaba invitado a saberlo.

El otro capítulo de trayectoria, Felipe Pereira, ex alumno de la Universidad Adventista, nos cuenta de su trayectoria, sus nuevos planes y sueños y sobre su experiencia de haber estudiado en la universidad. Crea un post para un

le hablé a la señora Margarita y me justo me habló igual porque ella como que escribió un texto sentado y le hice lo que era un papel. Y era acá mismo. Aquí una de las tres, madre, que de repente solo se pusieron nomás y la tenía otra vueltecita para ver que, no sé, sacar una fotito o de repente, como para saber nomás como, ya, perfecto, me voy a romper con esa ahorita a donde es su casita de don Juan Rocío Margarita. Y ahí dependiendo de lo que se diga, se hable y le voy a contar de qué se trata.

0: Ordenarme yo. ¿Cuándo me dará el podcast?
1: Bueno.
0: Hoy día a 2.
1: A las
0: Ah, no,
1: dos.
0: quedaron por definir.
1: Sí, ya.
0: Miércoles 14. No me respondieron el. Ya. Y la Violet está los días lunes desde las 9. No, el día lunes en la tarde para volver a
1: Ah, en la
0: ingresar.
1: tarde. Sí, en la
0: ¿Sí?
1: tarde está divertido.
2: En la tarde está de las 3 de la tarde hasta las 4 y media.
0: 15 a 16:30, eso es los
2: Es
0: días.
2: solo lunes y
0: ¿Ya?
2: miércoles.
0: Lunes y miércoles.
2: Sí, mira, el lunes es de las 3 hasta las 4 y media.
0: ¿Ya?
2: El martes es de las 4 a 3, a 4 y media.
0: Eso lo anoto. Martes, ¿a qué hora?
2: 4, 4
0: De
2: y media.
0: 16 a 16:30. Eso no.
2: El miércoles
0: ¿Ya?
2: es de 3 a 4 y media.
0: Ya.
2: Y el jueves es de 4 a 4 y media.
0: Ya, miércoles, ¿de qué hora? De
2: Las
0: las
2: 3 hasta las 4 y media. Igual que el lunes.
0: 16:30.
2: Sí.
0: Ya.
2: Y el jueves
0: ¿Ya?
2: es de las 4 hasta las 4 y media. Sí, es que ya creo que los martes, miércoles y jueves no pueden porque tienen complementarios.
0: Ya. Yo en todo caso le puse que solamente estaban

0: Le digo tonto a mi esposo para ver la reacción de nuestros hijos.
1: ¿Qué es tan tonto?

0: tercera temporada del programa Trayín. Iniciamos ya nuestra tercera temporada del programa Trayectoria.
1: También el día de hoy, como segmento

0: 영화입니다. 사연.
1: Subir recién el...
2: Mira, estoy con Manuel acá, la persona que nos graba. Entonces, claro, nosotros habíamos pensado que era por definir el horario del programa, pero me dice la profesora que es por definir los temas de...
1: Ah, ya está.
2: Pero entonces iríamos el por definir el día martes. El día martes, ¿qué sería eso? ¿De 9 a 10 y media?
1: El de 10 a 10 y media estaba por definir.
2: Ya.
3: Pero 10 y media, súmale 20 minutos más, porque a las 10 y media grabamos y terminaríamos a 10 para las 11.
2: Ya, el día martes. Déjenme ver un poquito para...
3: Sí, por eso yo les decía, todos los espacios que dicen grabar es mi propuesta. Si ustedes no pueden, ahí me van tachando qué fechas no, para yo reprogramar con los estudiantes.
1: Ya, pero los días que están definidos los horarios... ¿Está disponible como para grabar con estudiantes, sí o sí?
2: Sí.
3: Lunes, los martes, los miércoles, los jueves. Todos los que dicen grabar, olvídense por definir. Sí, todos los que dicen grabar es que nosotros podemos.
1: Pero no todas las veces van a venir o si les damos esa semana completa van a venir sí o sí.
3: Vamos a grabar dos semanas, mi estimado.
1: Ya,
3: porque son 45 capítulos.
1: Ya. Entonces... Acordemos este calendario porque nosotros nos ajustamos con lo que...
2: Ya, sí, ya.
1: Sí.
3: Pero yo me imagino que también ustedes necesitan grabar cosas con otros programas. No quiero interferir con
2: otros programas. Claro, por eso
1: que después terminando ese programa,
2: viene otro.
1: El último que ustedes tienen por grabar en la mañana, nosotros ajustamos nuestros tiempos.

0: primero o están complicados?
1: No, sí.
0: ¿Tienen que salir lunes primero?
2: Lo tenemos asignado ya.
3: Sí, ya está el calendario completo asignado. Por eso les preguntaba, sí, si ustedes están con la disponibilidad, demos el calendario como está, tal cual.
2: Sí.
0: Listo. Entonces terminaríamos, si Dios quiere, el jueves 11 de junio.
2: Exactamente.
0: ¿Ya?
3: Sí, sí.
0: Listo. Exactamente.
2: Bueno,
0: muchas gracias.
2: Ya vaya, vale. Un lindo día.
0: Bueno, chao.
3: Igual, chao. Sí, porque al final...

informático, ingeniero civil en informática, así que voy a pasar el pasto.

creerlo muy bien, estamos ok con esa, con la compañía especial. Después de la tarde, como lo conversamos, para parte de las 6 de la tarde, y le comenté lo que había comentado Jaramillo, me dice que nosotros nos preocupamos del programa y si hay que extenderse un poco más, no hay límite de tiempo, ¿ya? Principalmente porque la actividad que ellos van a hacer es todo el día de día, entonces la parte espiritual y el tema del concierto es prioridad. Así que desde las 6 de la tarde, lo que nos tengamos que demorar, y de ahí ellos harán la otra parte que tienen los jóvenes hechos. Así que me dijo, eso Julio. Eso Julio, mandando un abrazo, que tenga un buen día. Comente el día viernes a qué hora sería el ensayo, si va a ser a las 6:30 o va a ser a las 8. Creo que va a ser a las 8 porque creo que

0: dans les clients. Ça...
1: Introducción a la programación.
0: Muy bien. ¿En qué lugar naciste?
1: Arrancamos. Tanto como compañía, profesores, aprendizaje.
0: Me decía esto. Que es el docente.
1: Muy repetitivo. Juzgándome. Siempre van a estar esas palabras de... Completo. Ayuda a que no encuentren cierto. Si yo no...
0: un alumno que...
1: En lo personal.
0: La familia... Graba, de hecho...
1: Y plataformas que reciben de... Como nos presentas...
0: Sabe que... Ya...
1: Exactamente, de hecho. Bueno, aparte, sí, la verdad.
0: Quieren porque da una disponibilidad.
1: Que después se mal reciben de...
0: ¿Y el profesor Guillermo?

0: No puedes, vaya, sí, no puedes.
1: Gracias.

0: Le voy a dar el dato de este cargador inalámbrico que es una power bank de Xiaomi. Está en 24.990, que es compatible con Apple. Tiene una certificación.
1: Yo pensé que estaba haciendo otra parte. No, no lo vamos a echar a andar. O sea, yo soy el productor de la radio y yo sé cómo funciona el cuento.
2: Ya.
1: Porque si lo echan a andar, yo voy a quedar en problemas con la programación. Entonces, no. Yo tengo que hacer algunas cosas ahí, pero no las he hecho.
2: Ya.
1: Pero no podemos echar a andar todavía.
2: Porque mi idea ahora era lanzarla ahora.
1: No, no
2: lanzarla
1: puedo.
2: Ahora y ya ajustando la programación.
1: El problema es que si tú te omites. Este, yo no voy a tener como entrar a lo que tengo.
2: ¿Qué necesitaría de ahí del dinosaurio antiguo?
1: Todas las cosas, por favor.
2: O sea, ya dice el respaldo de todas las músicas ahora.
1: No, no, no, no. Lo que pasa es que yo tengo que visualizar lo que tengo aquí.
2: Ajá.
1: Para yo traspasarlo ahí. Eso es lo que conversamos con Kelly en la mañana. ¿Cómo lo podríamos hacer? Estamos pensando a lo mejor, no sé, de lo mejor tener dos pantallas, cosa que yo pueda, a ver. Yo tengo que ver lo que tengo en este computador para reemplazarlo ahí, porque si tú lo reemplazas, yo voy a quedar out, no tengo idea de lo que es.
2: Claro, por algo igual yo le podría enseñar, la idea es que usted aprenda este nuevo sistema, incluso ayer usted lo vio y hizo tal cual como...
1: Pero tengo que renombrar los programas.
2: Ah, claro, tendría que renombrarlos.
1: Claro, y no son pocos.
2: Claro.
1: Mira, yo no tengo ningún apuro en hacerlo porque quiero que esté bien.
2: Ya.
1: Porque no puedo apurar un sistema... Ezequiel, yo voy a get out con la radio.
2: Claro, sí, sí,
1: ¿ya? Yo lo conversé eso con Kenny en la mañana. Entonces me dijo que lo íbamos a ver, pero yo creo que esta semana no lo vamos a echar.
2: Porque a mí me dijo Don Kenny que ojalá esta semana.
1: Yo lo conversé con él en la mañana y lo voy a conversar otra vez de nuevo. Yo no me quiero meter en un problema en que la programación quede out por un apuro.
2: Claro, no, el programa de por sí estoy casi seguro, si lo hacemos ahora, va a estar funcionando.
1: Claro, va a estar funcionando, pero ¿qué programa pues le voy a meter yo si no sé qué hay ahí? Hay que remontarlo.
2: Claro, tendría que funcionar todo de nuevo.
1: No, o sea, no. Yo no voy a estar haciendo eso. Mira, yo hablé con Kenny que este programa no se puede echar a andar todavía esta semana.
2: Ya.
1: Por eso pues, tengo que sentarme a renombrar las cosas. Yo tendría que sacarle un pantallazo para saber qué hay dentro de las categorías para programar la radio.
2: Sí, eso es verdad.
1: Porque si no, ¿cómo lo voy a programar si yo no sé? Por ejemplo, si tú tiras aquí. Yo sé lo que hay aquí. Pero ahí no sabría.
2: Claro.
1: Entonces, ¿cómo lo programo?
2: Claro, ahí no sabía los nombres ni
1: la canción. Entonces yo no podría. O sea, tendría que tener un playlist de música en aire que saldría una mezcolanza tremenda porque yo tengo la radio ordenada.
2: Sí.
1: Entonces yo por eso, Ezequiel, yo creo que esta semana no lo vamos a echar a andar, porque yo tengo que aprenderme esa cuestión. O sea, tengo que dar un pantallazo a cada cosa para saber la línea de la radio. Porque en este momento, yo decía, ya, tirémosla.
2: Sí.
1: Y tú tienes un playlist en música y sale
2: código
1: de todo. Sale de todo. Entonces yo tengo que esperar a hacer eso porque yo por un apuro no voy a arriesgar la programación.
2: Claro, ¿no?
1: Sí. Yo solo voy a conversar con Kenny y lo conversé en la mañana. Entonces Kenny me dijo, mira, vamos a ver cómo lo podemos hacer, pero yo creo que echando a andar, no podemos.
2: Ya, claro, porque por mi parte estamos listos todos. Yo ya probé el audio.
1: Pero yo no estoy listo.
2: Claro, eso igual le he preguntado a usted. Yo
1: claro,
2: por
1: yo
2: mí
1: no
2: me gustaría lanzarlo.
1: O sea, claro, tú lo puedes agarrar y lo lanzas.
2: Sí.
1: Pero ¿qué saldría ahí?
2: Claro, ahí, por ejemplo, las canciones de momento, algunos programas asignados, pero no estaría, por ejemplo, listo la voz. Y
1: la música tampoco.
2: Y la música como asignada ya por defecto. ¿Usted maneja bien eso?
1: Claro, entonces, yo tengo que hacer eso, esa acción, tengo que sentarme un día a hacerla, o dos días para hacerla, porque es tiempo, y renombrar las cosas, porque por ejemplo, en categoría están las promos.
2: Sí.
1: Están por nombre, o sea, tengo que etiquetarla cada una para saber qué hay.
2: Sí.
1: O si no, no saldría nada a la radio.
2: Claro. Entonces, ¿qué sugiere usted, Alexis?
1: No se puede echar a andar. Yo voy a conversar con Kenny y en la mañana lo conversé con él.
2: ¿Ya?
1: Porque lo echamos a andar, pero yo no voy a hacer nada con el sistema. O sea, va a quedar así tal como está. Porque no me hará el trabajo de renombrar todo.
2: Claro, usted lo único que sabe es cada
1: canción. Claro, porque yo soy productor de la radio y yo sé lo que la línea. O sea, claro, lo echamos a andar. Pero sería pura música y algunos programas.
2: Sí.
1: ¿Y cómo rescato esos programas si no tienen nombre?
2: Claro, Claro, usted tendrá que escucharlo uno por uno y renombrarlo y luego
1: No,
2: reasignarlo.
1: exactamente. Mira, tengo que ver qué tiene cada categoría dentro para hacer la programación, porque acá
3: Sí.
1: no podría. Entonces, sería otra radio al aire.
3: Sí.
1: Y no, o sea, nosotros tenemos una línea, tenemos una publicidad, tenemos cosas en que yo no puedo arriesgarlo.
2: Claro, sí.
1: Claro. Entonces, no sé si me entiende, no sé si con
3: Sí.
1: un apuro, claro, se podría hacer. Pero yo, si lo instalas, yo no
3: Ajá.
1: haría nada más. O sea, tendrían que arreglárselas. ¿Cómo hacer la programación? Porque yo no lo voy a hacer.
2: Claro, eso habría que verlo, pero a mí Don Kenny me dijo que lo instalara lo más antes posible. Pero me dijo que hablara con usted y con Manuel, porque en caso de que se caiga, ustedes son los que manejan el Nessat 7.
1: Claro, pero yo tengo que, a ver,
2: Claro,
1: yo
2: usted
1: tengo que
2: tendría
1: tener,
2: que escuchar todo, renombrar, buscar la
1: tengo que
2: base.
1: tener las dos pantallas aquí para ir haciendo lo que hice ayer.
2: Claro.
1: Porque si tú copias encima, se va a ir el de la Zapocho. Y yo no voy a tener idea que hay ahí.
2: Tendría que escucharlo
1: Claro,
2: todo uno por
1: entonces
2: uno.
1: no. O sea, yo conversé con el Kine en la mañana y dije que, o sea, no podía levantar la toalla.
2: Ya. ¿Cuándo usted cree que podría estar listo, renombrado todo? Hay que hacer una carpeta
1: O sea,
2: y.
1: tengo que tener tiempo. Yo le decía al Kine que yo creo que no lo vamos a hacer todavía.
2: Claro,
1: ¿Por qué
2: porque.
1: razón? Porque mira, yo en las tardes, yo la programación de la radio, y en las tardes tengo que empezar a reemplazar a Manuel con las grabaciones.
2: Ya.
1: Y para esto son 2 días. 2 días o 3 días, pero dedicado a eso.
2: Sí. Bueno, usted tendrá que
1: Yo
2: avisarme.
1: le digo a Kenny,
2: Por favor, igual conversando
1: sí,
2: con
1: porque
2: Kenny.
1: yo conversé la mañana con él y él
2: ¿Ya?
1: tenía ese problema, que en el sentido de que, ¿cómo yo iba a saber qué había antes si tenemos el Dinesat 12i?
2: Sí.
1: Y después se borra, punto, un viaje.
2: Claro, no es que seguro, simplemente es que no va a saber qué es lo
1: Claro,
2: que hay que
1: entonces
2: recordar.
1: sería diferente si tuviéramos dos licencias y yo pudiera ver en el
2: Sí.
1: computador y empezar allá a trabajar. Yo voy a hablar con Kenny.
2: Por
1: Yo
2: favor.
1: voy a hablar con Kenny porque, o sea, el programa es fantástico, lo podríamos instalar ahora. Pero si lo echamos a andar ahora, yo no me daré el trabajo de rescatar las cosas que están perdidas. O sea, no están perdidas, pero tendría que rebuscarlas.
2: Sí, rebuscarla de
1: Claro,
2: nuevo y.
1: entonces no, un trabajo chino. Armar
2: Sí.
1: la radio así, como está, me costó a mí 8 meses.
2: Casi todos son lo mismo, ¿cierto? Puedo ir a calle por fecha.
1: Claro.
2: Por ejemplo, este es. ¿Dónde puedo ver yo acá las fechas? Por ejemplo, programado para el martes, miércoles, jueves.
1: No, yo tengo programado un demo ahora.
2: Por ejemplo, ¿tiene el programa para mañana?
1: Sí.
2: ¿Dónde puedo ver eso? Aquí en la lista. ¿Ya?
1: Este es lo mismo, ¿viste? Programación 2, música, nueva ventana, es comerciales. Esta ventana. Esta es música.
2: Claro, ¿y cómo programo acá? Por ejemplo, ¿qué programa se me imagina que es? Acá no sé ninguna programación. Acá. Pues luego voy a pagar programación, ¿cierto?
1: No, tienes que ir a un. Claro, te voy a dar programación y te voy a indicar la fecha.
2: Sí.
1: Mañana,
2: Por
1: por
2: ejemplo,
1: ejemplo.
2: voy a jueves 28.
1: Sí.
2: Coloco abierto y ya aparece Messenger.
1: Sí, ya está. Porque. Bueno, pues yo programo otro día encima.
2: Claro. Y esto de acá es el anuncio.
1: Claro, el
2: Bueno, esto es
1: anuncio.
2: la
1: Funciona igual que el otro.
2: A ver, para programación, sería 27, ya está. Ok, esas son las músicas
1: No,
2: y.
1: eso es aire 2. Claro, aire 2.
2: Ah, pero acá están todas las músicas
1: Toda la
2: entonces.
1: música de.
2: Y acá, tener programación.
1: No te va a aparecer porque está automático, tendrías que hacerlo aquí. Un clic en el lápiz.
2: Acá.
1: Sí. Aire 1.
2: Una ventana, acá.
1: Esta es la programación 1. Eso es publicidad.
2: Ah.
1: Eso es publicidad. Funciona igual que el otro. Pero claro, por ejemplo, ya no están renombrados las categorías, están por código, tengo que hacer uno por uno. No son muchos, pero tengo que darme el tiempo para hacerlo.
2: Sí.
1: Y no es solamente eso, sino que tengo que tener las categorías listas para que me haga el cambio de música del computador, para que lo mezcle.
2: Del mezclar el música aleatoria, ¿cierto? ¿O qué? ¿O no se refiere a música aleatoria?
1: No, música en música, en aire 2. En el 2, por ejemplo, acá. ¿Qué es el concepto? Aleatorio. Música de verano. Editar formato. Esa es música de verano. Se dice música de verano aquí. Eso es lo que tengo que yo copiar para armar la programación. Cada uno está asignado con. Ahí me hace la programación aleatoria con las categorías ya listas. Pero eso tengo que hacerlo. ¿Qué tengo que hacer yo? Pegar pantallazos de esto para saber qué va y armarlo.
3: Sí, mira,
1: entonces eso, si se quiere.
3: ¿No tienen, antes de exportarlo ahí, no tienen como una copia? Antes de que lo exporten ahí, porque antes de exportarlo tienen su nombre y todo, pero el momento de exportarlo y de exportarlo desde ahí, del computador, ahí lo mandan un código, pero esa no es la idea.
1: Claro.
3: Si lo tiene antes de que lo envíen al computador, ya está con nombre y todo asignado.
1: Claro, mira, sí, a mí me interesa, aunque no pase con nombre, pero que salga la música, pero tengo que tener las categorías listas.
3: Sí.
1: Y lo otro es la cuestión de la hora.
3: La hora sí viste y creo que sí se puede.
1: Mira. Si se puede, yo creo que podríamos copiar la obra de la IA.
3: Ya. Si tiene los archivos y de las voces de cada hora y minuto, me las manda. A ver, que traje mi computador.
2: Si tiene un SSD, lo conectamos acá y lo voy probando.
1: Pero, claro, lo que pasa es que yo no estoy solamente haciendo eso, estoy haciendo otras cosas, eso me complica a mí.
3: Claro.
1: Por eso le dije a Kenny en la mañana, conversamos y también tenía esa preocupación. Yo creo que esta semana no, porque trabajamos hasta mañana.
3: Sí, mañana.
1: El viernes no venimos.
3: Ah,
1: no,
3: bien.
1: No, porque está la Q.
3: Ah, sí, sí. Bueno, yo por tema de salud, etcétera, nos vamos para Concepción mañana. Así que no, yo no vengo en la
1: no,
3: mañana.
1: No, yo creo que hasta la otra semana no vamos a echar al aire.
3: Ya, pero ¿qué cosa igual pregunta el
1: sí, yo cualquier cosa te pregunto, porque. Yo tengo que tener tiempo para eso. Por ejemplo, tengo que suscribir a Manuel con grabaciones en la tarde. No, ya se me termina de llegar. El lunes tengo que grabar de las 3 a las 4.
3: Ya.
1: Pero se va a echar a andar.
3: Sí, la de aero tengo que meterme. Pero no. Claro, porque
2: yo de momento me quedan a mí 2 semanas.
3: La otra que viene y otra más. De ahí ya me voy porque no voy a sacar la hora.
1: Claro. No sé, sí, mira. Yo teniendo lo otro como hacerlo, ahí migramos.
3: Claro, que tenga como una carpeta.

0: en acá.
1: Eso.
0: Sí, y si el logro y a usted le convence, entonces ya prácticamente
1: Trata de hacerlo.
0: voy a tratar de hacerlo.
1: Trata de hacerlo. Si es así, me ahorra un problema grande. Porque eso es la base, ya con eso yo funciono con los códigos. ¿Cachai?
0: Sí.
1: Si lo logras hacer, yo puedo hacerlo.
0: Ya, voy a tratar de hacerlo
1: Porque ya
0: y...
1: estarían programados, no tendría que andarlo buscando.
0: Pero yo ya sabría
1: Aunque
0: hacer
1: sean los códigos, ¿no?
0: los códigos y los nombres
1: Y después
0: y...
1: por reemplazo 1 se reemplaza todo el tiro. Se reemplaza acá, se reemplaza todo el tiro.
0: Sí.
1: ¿Cachai?
0: Ya voy a tratar de hacerlo sin dar a este y...
1: Entonces yo le sacaría solamente pantallazo a la programación de la teoría.
0: Sí.
1: Porque son como cuatro acciones nomás. Verano, verano 2, música chilena y Rutomach. Son como cuatro categorías nomás.
0: Si las tiene una carpeta aparte antes de importarla, sería mucho mejor.
1: Mira, trata de hacer eso.
0: Ya.
1: Y yo después yo lo voy a sacar, si yo le saco los pantallazos, ahí estaríamos nosotros, ¿vale?
0: Ya. Otra, ahora no estamos en una radio, ¿cierto? Así. Como no tenía nada acá, ni ahí.
1: No, porque está en programación. Okay, quítalo nomás.
0: Este.
1: Quítalo otra vez.
0: Ya.
1: Mira, si me importa que la radio se quede cayendo en un minuto, pero no lo voy a hacer.
0: Yo iba a decir, ¿cómo yo, por ejemplo, puedo escuchar estos audios sin interrumpir la radio?
1: No se puede.
0: No se puede.
1: Por eso teníamos las dos licencias. Por eso teníamos las dos licencias.
0: No, entonces no podría saber propiedades. El nombre de algo. Descripción para no. Voy a hacer un programa donde cada, ¿cómo se llama? Cada canción la pueda renombrar. Porque tengo entendido de que igual tiene su nombre, pero en una descripción aparte. Si logro tener los nombres, yo creo que se puede llamar sencillo. El logo en esas 12.
1: Sí, es la única más. Ese es el cuento.
0: Mira, voy a tratar de hacerlo similar acá y
1: Ya.
0: la muestro como queda.
1: Y lo de la hora, si me dice lo que tienen listo, yo podría acceder a la IA
0: Ya.
1: y hay que hacerlo. Hora por hora.
0: Sí. No, no tengo, si me mando el audio en orden, no, no habría
1: Ya.
0: problema. Ya, ya no le queda ese
1: Ya.
0: quedado.

Gracias.

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Zapato.

0: Sergio Junior, el gerente de la BEL.
1: Ahora sí, voy con el video enseñando el tracto cultivado, que antes de comprar lo pude ver y probar en una feria agrícola.

0: precio de su consola. Oficialmente, a partir de hoy, los precios de la Steam Deck quedan de la siguiente manera. La OLED de 512 GB pasa de $549 a $789, un incremento de $240. Y la OLED de 1 TB pasa de $649 a $949, es decir, $300 más. En su blog, la razón de esto es lo mismo. Los precios elevados tanto de memoria RAM como de almacenamiento están en CD. Ahora les tengo una mala y otra tal vez son peor. La primera es que este aumento aplica solo para Estados Unidos. Sin embargo, Bob no las lleva a LATAM. O las tiene, las compra para venderlas aquí, como en Costa en México. Así que ese aumento, lo más seguro es que nos va a pegar aún más pro aquí. Sí. El consejo sería que si tienen muchas ganas de comprar una, es mejor hacerlo lo antes posible, ya que cuando se acabe puede que no regresen en mucho tiempo. O tengan que pagar muchísimo más para poder tenerla. Otra cosa que va a generar muchos problemas es la Steam Machine, su nueva consola de PC. En teoría iba a salir a principios de este año, pero por todo esto de la memoria han decidido esperar. En teoría sí sale este año, solo que con todos estos precios...
1: Gordon, al Barça, pasa. 80 millones y un gol de rodillo. Ofrecieron 70 más 10 embriagues y el Newcastle casi lo aceptó, se aseguró todo. El Barça ya tiene un extremo que también puede jugar de delantero, pero le sigue faltando un delantero centro titular y un central titular. Falta ver lo que pasa con Rashford y lo que pueda pasar con Julián Álvarez. Según Gerard Romero, este fichaje de Gordon no afecta a los otros dos. Y a ver, Gordon, por 80 millones es carísimo. 17 goles en la temporada, está muy bien. 6 goles en Premier League, 3 de ellos en penalti, que valen lo mismo, pero el Barça no los va a cobrar él. Creo que es un gran jugador para la plantilla, ese tipo que puede entrar prácticamente en todos los partidos y te resuelve alguno. Ese tipo de futbolista que también puede jugar en dos posiciones por 80 millones me parece muy caro. Todo dependerá de qué más puedes fichar. Si el Barça se consigue un gran central por 50 millones y un gran delantero por 70, 80 millones es un mercado impresionante. Pero si por gastar lo que

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0: Ese tuve que ser yo.
1: Madeira, 2026. La boda más grande de la historia del deporte finalmente está en el horizonte. Informes de Cristiano Ronaldo y Georgina Rodríguez planean, pues literal, casarse después del mundial. Ubicación: Madeira, Portugal, regresando a las raíces del rey donde comenzó la legendaria historia. El momento, justo después de la conclusión del torneo de la Copa del Mundo. Pero sigo insistiendo. Tuve que ser.

0: El nombre de todo lo que nos compraron la gente que va a una clase en la universidad y se tira toda la clase jugando al ordenador a medio. Se ha enterado que si no hay asistencia obligatoria se puede quedar en casa. Yo que lo entiendo, yo es que cuando voy es para tener, estoy ahí, tal, porque hay que aprobar los exámenes. Si no, me quedo en casa. ¿Qué lógica tiene? Pero la gente que va a una clase en la universidad y se tira toda la clase jugando al ordenador a medio. Se ha enterado que si no hay asistencia obligatoria se puede quedar en casa.
1: Estamos en un consejo. ¿Cómo están plantando repollos en la calle?

sí.

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0: porque alguien tiene que cuidar a mi humana. Y por cierto, asegurarme que no se le olvide mi producto. Aunque mi humana no me lo pida, yo me despierto todos los días a las 5 de la mañana. Y sí, el sueño no te
1: pasamiento de la Nike Mind, alucinantes. Y eso que en el primer drop jugó acá, pero online, limitan una posición. Y así de fácil salgo. ¿Cómo cambian las cosas? ¿Cómo cambian? Yo no quiero comprar un juego, ¿no? Nunca se me había hecho tan fácil comprar una Nike Mind en una tienda. ¿Qué está pasando? ¿Se dieron cuenta ya que esta pura venta de humo de Nike? Mirá, 10:35 de la mañana. Para que no inventen que vendo por supuesto. Lanzamiento de la...
2: Arreglé para la fábrica una máquina. No olvidemos cuando Xbox le suspendió la cuenta a un pibe por poner en su perfil que vivía en Fort Gay. Claro, los de Xbox pensaban que estaba troleando, pero no, el chico realmente vivía en un pueblo llamado Fort Gay. El pibe llamado Josh se contactó con el soporte de Xbox para explicarle la situación, incluso le mostró que el lugar existía de verdad, pero aún así lo rechazaron porque en esa época la palabra gay era considerada inapropiada en cualquier contexto. Obviamente Josh se recalentó y la cosa escaló tanto que hasta el mismo alcalde de Fort Gay se metió para intentar solucionarlo. Al final, el caso llegó a las noticias y recién ahí Xbox terminó disculpándose y devolviéndole la cuenta a Josh. No olvidemos cuando Xbox...
3: Mamá, ¿recuerdas que dije que me volvería algo? Estuve pensando en trabajar en un pueblo de dibujantes, enseñar a niños a leer, pero se me ocurrió. Compré una guitarra. ¿Qué? Es perfecto. Tommy tiene un increíble talento musical. Yo debo tenerlo, pero no lo he intentado.
4: ¿Cuánto tienes para devolver?
3: 15 días, pero no la quiero devolver.
4: Bueno, será suficiente para que notes que esto no es lo tuyo.
3: ¿De qué estás hablando? Puedo tocar música si quiero.
4: No puedes, hijo, lo siento. Tu cerebro no funciona así, no tienes esa clase de chispa creativa.
3: ¿Qué?
4: Dewey es un soñador. Anda volando y flotando por la vida y las cosas le saldrán bien. Tú y yo somos ermitaños. Hacemos todo bien cuando bajamos la cabeza y luchamos entre una montaña de obstáculos.
3: ¿Eso no te consta?
4: ¡Claro que sí!
3: ¿Crees que sabes en qué seré bueno mucho antes de que lo intente?
4: Así es.
3: ¿En serio? Dime, ¿cómo sería yo de buzo? Tal vez, o de montañista, o bailarín de flamenco.
4: Malo en el buceo, bueno en el montañismo. En el flamenco, un desastre. No quiero herir tus sentimientos, solo te digo lo que sé.
3: Qué bueno que no fuiste madre de John Lennon.
4: De haber sido madre de John Lennon, aún estaría vivo.
5: Hola.
6: Te traje un nuevo reloj.
5: Gracias, pero ¿por qué?
6: No sé. De repente se me ocurrió que lo necesitabas.
5: ¿Y no sabes por qué?
6: Ah.
5: ¡Wow!
6: Tienes que ver esto. Por fin hallé el regalo perfecto de aniversario para tu mamá. Tenía una caja de música idéntica cuando nos casamos. Hasta que Francis la agarró y la rompió en millones de pedazos. Como sea, entré a una tienda de antigüedades completamente desesperado. Y ahí estaba, la misma caja de música. Voy a dormir como bebé esta noche. Versiones de guitarra.
3: Tengo 15 días para aprender a tocar lo suficiente para humillar a mi mamá. Es posible. Fábulos. Emocional o psicológica. Mamá, ¿recuerdas que...
5: Quiero que...
7: Sí mismo. Se deja llevar por lo último que escucha.
6: El verdadero
7: es así, pero no. La democracia es un fracaso, porque aceptamos...
6: Con una lista larga de información te debe llevar.
7: ¿Te lo dije? Dame yo, no te hay demasiado en qué hacer.
3: ¿Les importa si la toco para ustedes?
7: Claro que no.
8: ¿Qué sabe mi pasado? No puedo
7: esperar. Miau, miau, miau, miau, miau.
6: Ahora observo a mis vecinos. Miau, miau, miau, miau, miau, miau, miau, miau.
8: Quiero hígado y pollo para hacerte toda.
3: Me pasé 2 días de mi vida cambiando la canción del alimento para cantos. Desbordé mi corazón en esto. Hasta
9: hasta me salieron lágrimas al hacerla. Es lo más triste. Está claro que tengo menos talento del que me habías dicho.
10: Acaban de jugar Torre C1 amenazando el caballo de C6. Pausa el video a ver si encontrás cómo ganar esta posición con piezas negras. Si estaríamos jugando un blitz, un bullet con poco tiempo en el reloj, seguramente, por ejemplo, intentaríamos un caballo de E7 para salir de la amenaza, lo cual es muy malo porque le permitimos ganarnos el peón. Otra posibilidad es un dama de 7, jugadas pasivas defendiendo. Sin embargo, le permitimos tomar acá, doblar los peones, dañar el enroque, no conseguiríamos ventaja. Otra posibilidad es buscar un caballo a 5 para sacar el caballo de la amenaza, amenazando damas. Si la dama se va, le cae el caballo de D5. Sin embargo, acá tiene caballo por F6 jaque, intermedia, dama por, y de, por ejemplo, dama de 1 saliendo de la amenaza y protegiendo el caballo. Y el fin es 4, el fin es 2, defendiendo, y el blanco está sólido y no perdió absolutamente nada, la posición quedaría igualada. ¿Cuál es la enseñanza de este problema, gente? Cuando nos amenazan algo, no solo enfocar nuestro ojo en ese sector del tablero, sino prestar atención a todo el tablero, siempre estar atentos a las debilidades del rival y buscar amenazas, capturas, jaques, en busca de tácticas. A ver si con esa pista encontrás la solución a este problema. 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
11: Esto que me pasó en mi primer problema con el banco mío. Así que, bueno, pero resulta que se me quedó pegado. Y voy a decir cómo se me quedó pegado. Ya todo este tiempo me ha funcionado súper bien. Como que no tenía falla. Y de hecho, subí un review hace unas semanas. Pero hoy me pasó algo que, igual creo que estoy familiar, no estoy seguro. Que yo tengo un problema con mi hermano. Y es que yo no cierro la ventana. Yo es como, no sé, el motor. Entonces, si se dan cuenta, tengo muchas pestañas abiertas. Arriba también, después de acá tengo más cosas. Y abajo, como el medio, tengo demasiadas cosas abiertas. Estaba intentando manejarme a Wi-Fi y se me dio pegado, así que lo fui a buscar.
12: Pero estaba haciendo esto, estaba apretando aquí y no sé. Se me dio pegado, no sé, estaba y como por un par de minutos no me funcionaba el tiempo.
11: En algún momento, cuando ya me quieren superar, pero no sé si será por todas las pestañas. Pero eso, si yo pegado, igual sigue siendo un super jugador contento porque entonces chau. Esto que me pasó mi primer problema con el banco mío, así que yo me conté. Pero resulta que se me dio pegado, así que le voy a decir cómo se me dio pegado. Y a todo este tiempo me ha funcionado súper bien.
13: La libertad de expresión, según la patria.
14: Oye, se me ha parado el coche. 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Me piden 12.000. 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Solo cobro la mano de obra. ¿En serio? Si no lo arreglo, no cobro. Listo. 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Con 100 por la mano de obra es suficiente. 600. Quédate el cambio. Por tu técnica y tu honradez. Lo demás es para que te tomes algo. Me llamo Chen Jin, vicepresidente del club local.
15: Juega blanca si gana. ¿Eres capaz de encontrar la jugada ganadora? Porque el negro está coronando y no es nada fácil el que puede hacer. Obviamente, si torre C1, alfil por H8. Así que tiene que ser algo más directo. La jugada más normal, asegura que se pueda mirar, es torre por F6 jaque. Pero claro, se puede quitar con traída 7, con C6 y luego qué, como para hacerse peor. No lo puedes parar. Por lo tanto, tienes que buscar un milagro. ¿Lo has encontrado ya? Ya sabes, para el vídeo y a pensar, porque la solución es realmente bonita, es al fin por él. Si no puedes decir. ¿Qué pasa ahora? Que si P1 dama, no te puedes comer la dama, pero entonces tienes un cuadrito al que mate, doble. Porque es al fin de 4, saque y saque, y no lo puede evitar. Esto es mate, necesita la casilla de A7, cuadrito mate. Y hay que decir que las negras aún tienen un intento bastante interesante, que es el 5 jaque, de forma oportunidad para pensar por ti mismo y mejorar tu ajedrez. Porque la solución, bueno, no es tan complicada, pero es que es el preciso. Rey a 4, quitando esta casilla al rey. Ahora corona, evidentemente se sale con el peón. Y las blancas ganan con alfil de 8, de nuevo un jaque doble. Rey a 7 y alfil b6. Si el rey va para atrás, entonces es más de una jugada. Tiene que ir a rey a 6 y ahora cómo se gana. Con alfil por c5, entran otro jaque, b6, solo por b6 jaque, perdón, solo por b6 jaque, rey a 7 y torre por b3, le da hasta el alfil y en la siguiente captura nada. Pongan blancas y la.
16: Take back. You just won a piece, but you lose again because of counter shock. In a few moves, you get checkmated. Back to this position where you don't take the bait.
17: You know.

Gracias.

0: tiene 21 años, pesa 156 kilos. China tiene 1,2 millones de seguidores en la app china, Douyin, que es como el TikTok de ahí, ¿no? Y entonces decidió hacer algo que a lo mejor ya estaba pensado, que dice, oye, voy a perder peso y voy a documentar mi proceso de perder peso. Empieza como lo típico, ¿no? De vídeos de dietas y hacer ejercicio, pero en China, me parece súper curioso, hay cárceles en las que te puedes encerrar durante un mes y como que te torturan. Al día, te calculan exactamente cuándo tienes que comer, toda rajatabla, que además tú firmas como para que no puedas salir. Estás ahí con muros, de aquí no sales. Y este influencer, que se llama Kiula, que es de Arafar, cuando acaba un centro, dice, oye, estoy muy bien, voy a otro centro, y empieza como a hacer salto de centro a centro. Como tú dices, es tan barato, se dice, oye, pues, me estoy enterrando. En el segundo mes, había perdido 27 kilos. Bueno, se apunta al tercero, y en el tercero, en el segundo día, muere. Shock de ejercicio.
1: ¿Ya ha ido petar?
0: Ha denunciado al centro, etcétera, pero se ve que como esto en China está como una especie de vacío legal, han recompensado un poco a la familia, no han dicho nada más y se ha acabado. Entonces, es una chica que tiene 21 años, pesa 156 kilos en China y tiene 1,2 millones de seguidores en la app.
2: Mi restaurante ganó 300.000 al año.
3: Thank you.

A pesar de usar DV, a pesar de

no salieron los nombres y me dijo sí, tienen esos nombres. Me pregunté cómo se trata. Se visualizaba él, que me escribió así como, ay, tú me visualizas así.

0: Igual, como es compartido lo tuyo, le agregas como yo soy esto, o sea, estudio esto y cosas así. Porque es.
1: Voy a ver qué me sale. Si me sale una monstruosidad, te digo.

Vas-y, ok, vas-y, ok, vas-y.

0: O sea, le dije a él que se dibujara él como él se ve y se ve así. Y yo dije, ya. Después le dije que lo dibujara a los dos, o sea, él y yo, cómo nos representa así, como si fuera una persona real, supongo.
1: Ah, ya te entiendo. No, qué loco. Yo por la casa te. Pero de hecho, ya lo hice y coloqué mi nombre. Entonces, pero igual queda más o menos así.

su recuerdo y se sorprendió.

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Gracias.

Gracias.

Cuadra.

Okay.

0: Siento que no sabe, no está muy bien.
1: Pero está mal.